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3: Muy buenos días. Muy buenos días. Bueno, me da mucho gusto que me estén acompañando hoy. En este viernes, que te quiero viernes 11 del mes de septiembre. Para lo cual, bueno, primeramente pues vamos a darle a conocer la cuestión de la temperatura, cómo amanecimos, ¿verdad? Ya que se viene una agüita bien suave, ¿verdad? Bueno, amanecimos a 24 grados, con una sensación térmica de 23, mayormente nublado. Sí, está nubladito, ¿eh? Y ya al mediodía, hijo eso, agárrese otra vez, 38 grados, sensación térmica de 40. Principalmente soleado y muy caluroso, ¿cómo no? Pues casi los 40, ¿verdad? Y ya al mediodía, digo, en la tarde-noche, estaremos a 22 grados. Una tormenta pasajera al anochecer, principalmente, claro, estará por ahí el cielo. Bueno, y también vamos a aprovechar para mandar un saludo y una felicitación, pues a todas las personas que el día de hoy están de manteles largos, cumpliendo algún aniversario o algo en especial. O sea, nomás, tico, ¿verdad? Como es la persona que están festejando, que dan por nombre de Juan Gabriel. Ándale, órale. Diodoro y Jacinto. ¿Usted se llama así? Bueno, pues, felicidades, ¿eh? Y también vamos a darle a conocer lo que vienen siendo los números premiados de los pronósticos. Mire, tenemos que el del mediodía correspondió para el 0-34-50. El de las 3 es el 7-16-12, el extra, el 4-7-7-27, y el de las 7 es el 3-40-48, y el clásico, el 0-6-6-9-8. Así es que, bueno, pues felicidades. Si usted la atinó por ahí alguno de estos numeritos, enhorabuena. Y bueno, también vamos a mandar un saludote por ahí a las personas que ya, a las 12:02, el primer mensajito que nos llegó. 2:18, 2:20 y 2:30. Bueno, se reportó el buen amigo el Tuercas, que va saliendo de San Luis Potosí rumbo a Juárez. Ahorita leemos el mensajito. Rosy Mata, ándele sí. La maestra Lupita Reyes, Beto Campos, allá desde Houston. El doctor Suki Portillo, su esposa Elba, Luis Miguel Chacón, a Yoli y a Poncho, allá en el barrio del Shanghai. Y a la señora Berta Sandoval, ahí en la ferrocarrera, y a sus hermanas Mona y Lupita, ¿verdad? Ándele. Bueno, mire, déjeme leer uno de esos aquí, los mensajitos que tengo aquí, que son tres mensajes, ¿eh? Son tres que mandaron un mensajito. Ma, ahora que no quiera. Ahora que no se deje este. A ver, vamos a ver si era así. Bueno, ahí está ya. Bueno, mire, aquí Lalo Soriano, más conocido como en el ambiente de los trailers, como El Tuercas, dice: Mario, ¿cómo estás? Buen día. Te comento que estoy aquí en el patio de San Luis Potosí y salgo para Juárez a las 5 de la mañana. Me arranco. Saludos para todos y todas. Y ¡vámonos! Órale, pues, ahorita le ponemos su melodía, ¿cómo no? Y luego ahí de él está Rosy Mata, también con su mensajito, en el cual nos dice Rosy: Buenos días. Que Dios te dé un hermoso día, que ilumine cada paso que des y derrame abundancia y bendiciones en cada lugar donde te encuentres. Feliz viernes. Ándele, pues. Y luego acá aparte nos dice: Buenos días, Mario. Feliz viernes. Saludos a nuestros madrugadores. Ándele, sí. Y luego acá la maestra Lupita manda su mensajito en el cual nos dice: Que tu día esté lleno de bendiciones, buenos pensamientos, gente amable y momentos felices. Buenos días, feliz viernes, excelente fin de semana. Ándele, pues, bueno. Esos son los mensajitos que ha llegado hasta el momento, ¿verdad? Vamos a ponerle ritmo y luego ya, pues, nos acomodamos ya para que la gente se empiece a reportar. Esa gente que le gusta mucho, pues, esperar que inicie la música y ya se empiecen a reportar. Inmediatamente que luego, ándele, pues, vámonos, pues.

0: Vamos a escuchamos a este bonito grupo con el, bueno, con el Pablo Navi, la Loba. Y bueno, oiga, me está hablando una persona que no se está escuchando. A ver, notifíqueme usted que me está escuchando, si es que me está escuchando, ¿verdad? Quiero que me diga si se está oyendo o no, si estamos oyendo. Dice que puro zumbido. Pues no sé, yo la mera verdad, pues yo estoy acá adentro y aquí sí siento aquí. Bueno, aquí sí se escucha todo, ¿verdad? Pero no sé, allá al aire, ya saliendo al aire, pues quién sabe, ¿verdad? Bueno, vámonos, pues. Ah, vamos un corte y regresamos inmediato que luego, ándele pues, sal y vale.
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1: ¡Que no se le duerma el gallo! Son las 3:12. Bueno, llámale a una persona. No, yo sí te estoy escuchando, Mario. Ah, bueno. Entonces ya, una. Vamos a ver si alguien más del auditorio se comunica, ¿verdad? Los que nos están sintonizando. A ver si te ven ahí con ellos, se escucha o no se escucha, ¿verdad? Pero ya le digo, llámale a una persona y dijo, no, yo sí te estoy escuchando. Ah, bueno, con lo que hay. Vámonos pues para esta, para el buen amigo, Lalo Soriano, que viene saliendo de San Luis, ah, no, a las 5. Dijo que hasta las 5 salía. Ahorita está ahí dormidito, acostadito, bien a gusto, agarrando energías. Para ahorita a las meras 5 arranca, para acá, rumbo a Juaritos, ándele pues.

0: Bueno, pues escuchamos esa bonita melodía, El Amo del Camino, ¿verdad? Ahí para el buen amigo Lalo Soriano, que ahorita un ratito más arranca ya desde San Luis Potosí, rumbo a Juárez. Bueno, mira, aquí me está llegando otro mensajito, y desde muy lejos, desde Altotonga, Veracruz. Me dice, buenos días, te estamos escuchando, Mario, desde Altotonga, Veracruz, saludos y cuídate mucho. Ándele. Y yo dice, acá me mandó otro mensajito. Dice, ya empezamos la jornada laboral, por eso te escuchamos desde la madrugada. Saludos, Mario. Ándale, pues ahí la familia, que es Arcos Lechuga, ¿verdad? La familia Arcos Lechuga, allá de Altotonga, Veracruz. Muchas gracias, muchas gracias ahí a esa gente que nos sintoniza por allá. Lejote. Sí, la grandota, buenos días. Bueno.
1: Buenos días. Si va a trabajar la radiodifusora.
0: Mande.
1: Si va a trabajar la radiodifusora.
0: Pues sí, nos estamos escuchando, no sé ustedes. Sí, nos estamos escuchando.
1: Ah, sí, sí, sí. Se está escuchando, dice Toyo.
0: Bueno, ¿qué canción quiere?
1: ¿Cuál canción quieres? Va a traer el cuaderno, dice.
0: ¡Ah, órale! ¿Va a hacer la tarea o qué onda? ¿Va a traer el cuaderno para hacer la tarea? ¡Ah, qué mi Toño!
1: Bueno. A ver las canciones, a ver cuáles quiere.
0: Luego, vámonos a ver qué onda.
1: ¡Ándale, Toño!
0: ¿Lo espero o me llama otra vez o qué onda?
1: ¿Vos qué? ¿Nos puede esperar?
0: Pues no mando mucho porque me quedo dormido.
1: ¿Ah? Ándale, Toño, porque se queda dormido.
0: Ah, qué Toño, ¿por qué no abriste el cuaderno, hombre? Válgame Dios. Bueno, no, órale, pues, ya. Ya lo escuché, que al rato me hablan, ándale, pues, ok. Está mejor, para que lo busque con calma y sepa qué es lo que va a pedir con calma, ¿verdad? Así es. Bueno, a ver. Déjeme. Vámonos con la que sigue. Esta es ahí para nuestra buena amiga, válgame, Rosy Mata, hombre, Rosy Mata, Mario, toca con Temerarios, vámonos.

Bueno, pues escuchamos esa bonita melodía. Y no, no se han reportado todos los chaquirones, Nada más allá de la familia Arcos, Lechuga, allá de Altotonga. Dice que le pongamos una melodía de Chuy Piña, ¿verdad? La banqueta de enfrente. O alguien de ahí de Camargo, como Lucha Villa, Mario. María Sorte. Pues hay varios, ¿verdad? Pero bueno, dijo que primeramente dijo que quería la de Chuy Piña, ¿verdad? Ahorita la vamos a programar también, ¿cómo no? Bueno, vámonos. Este es para la maestra Lupita Reyes. Ándele, pues, allá en el Camargo Antiguo.

Bueno, pues escuchamos esa bonita melodía. Ándele, pues. A ver, déjeme. No, sí. Bueno, tú llegaste cuando menos te esperaba. Mira, aquí se está reportando. Ah, ya hablaron los chaquirones, Ya pidieron sus melodías. Ya encontraron el cuaderno y órale. ¿Cuál toca hoy viernes? Ahí las tiene Toñito por día, No, sí, es bien, bien inteligente. Pues, ¿cómo? Ándele, pues. Ah, mira, aquí está llegando un mensajito aquí del buen amigo Lupito Pérez. Vamos a ver qué dice Lupito. Ya dejó la masa y ya para poder agarrar, ya lo agarramos con la masa o no la masa, pero ya dejó la masa para poder agarrar el celular. Y dice, buenos días, Mario. No se escucha nada en la radio. Válgame, otro que tampoco no se escucha. Válgame Dios, hombre. Pues, ¿qué estará pasando? En unas partes sí, otras partes no. Pues ya ve que hasta al Totonga, Veracruz, así me escuchan. Acá para el... Aquí en Camargo, pues dos que tres personas dijeron que sí me escuchan. Pues válgame Dios. Pues sí, bueno, yo al menos aquí, pues sí nos estamos escuchando, ¿verdad? Pero pues dicen que no. Bueno, vamos a ver con este que nos... La cabrita, esta la pidió la cabrita ahí del Camargo Antiguo, ándele.

0: Bueno, pues escuchamos a Rocío Dúrcal con esa bonita melodía. Quédate conmigo esta noche, ¿verdad? Ándale, pues. Saludos ahí los buenos amigos de seguridad, que son los que nos cuidan las 24 horas del día. Esperamos que sí me estén sintonizando, ¿verdad? Pues ya que están hablando unos que no, otros que sí, pues híjola. Estoy en que sí, en que no, pero bueno, pues ni modo. Hay un saludo a todos ellos, sé que ya están esperando el cambio de turno. Y allá los de Vialidad, oríllese a la orilla, oríllese a la orilla. Y a los que andan haciendo ejercicio también ahí con los tambos de la basura, ahí a los pitufos, al chato y al narizón, a Blancanieves, al negro, también un saludote ahí también a ellos, ¿vale? Y a los que nos cuidan, los que también están ahí al pendiente, las 24 horas del día, lo que es la Cruz Roja, Urge, el Seguro Social, la del ISSSTE y Medichihuahua también. Ándele, pues, bueno, pues son gente que las 24 horas del día están por ahí. Claro que cambian de turno y todo, y esto y lo otro, ¿verdad? Pero sí. Están por ahí. Bueno, vámonos, vámonos, vámonos, vámonos.
1: 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Estoy seguro que muchos de ustedes sí la conocen. 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Luego Centroamérica, Estados Unidos, Canadá, el Caribe y por último este hermoso país donde nos hemos quedado aquí en México.

Bueno, ya. Empezó otra y esta no se termina, ya se terminó así ya. Bueno, ahí se acaba de reportar la señora Chalía, ahí de los Altos de Chavira. Y le pregunté, ¿me estoy escuchando? Dijo, sí, hace como 10 minutos sí estaba problema, no había, pero ya ahorita ya lo estoy escuchando perfectamente, bien, Mario. Bueno, quién sabe si a lo mejor se va por sectores o quién sabe qué pasaría. O la poquita o mucha lluvia que cayó anoche nos perjudicó aquí poquito, pero ya le digo ya, pues ya ahorita la segunda persona, o la tercera, la cuarta persona que dice que sí me está escuchando. Bueno, pues vamos a seguirle pues, ándele pues, vámonos. ¿Dónde quedó? Ah, esta es la que se me adelantó, ¿verdad? Esta era de los Chaquirones. Ándele. Dijeron que querían escuchar el Manicero. Ándele.

Bueno, pues escuchamos esa bonita melodía, el manicero, ándele pues. Bueno, vamos a esta Altotonga, Veracruz, ¿verdad? Ahí para la familia Arcos Lechuga. Y pues vámonos con el Chuy Piña, nuestro, el buen amigo Chuy Piña, ándele pues. La banqueta de enfrente.

0: Bueno, pues escuchamos a Jesús Piña con esa bonita melodía. Y un saludo al profe Leal, que le fascina esa melodía también. Y bueno, claro, nos la pione desde Altotonga, Veracruz, la familia Arcos Lechuga. Muchas gracias. Y ahí se reportaron para preguntarnos los pronósticos. Ándele, pues. ¿Qué nos escuchó? Dijo, no, pues es que ya no prendía el radio. Dijo, pero no. Le dije, ¿nos estamos escuchando? Dijo, sí, se están escuchando. Ah, bueno, dije, ándele, pues. Un saludo por ahí a las diferentes tortillerías de aquí de Camargo, que ya están ahí en la chamba, la güera, ahí con Fernando, la Andrea, con Piñita, la Silvia, con Emilio, ándele. Y luego acá con Tavo Cepeda, la Gaby, ahí en la calle Tercera, la de la 2 de Abril, la que es la Juárez. Los Torros, échenle ganas, mi Torros, no se me duerman. Y ahí de los Aguilera, que es la Azteca, en la calle Jiménez. La Indiana, por acá, por la Corona. La Dos Arbolitos, ahí en la Márquez. La Miki, que andan ahí dándole duro y macizo a la chamba. Los de la Rebu, la Z de México en Alejandro. Y también saludando también a los buenos amigos de las diferentes panaderías, como es la que está allá en San Sebastián, la Esperanza, la Yanni, la Jessica, la de la Aldama. Y también ahí la ¿cómo se llama? La Bejarano, la de Oscar Reyes, la Regia, ahí con Lupito, que dice que no me está escuchando. La del Buki, allá en la Rebu. La Unión, aquí en la Francisco Villa. La San José, ahí en la Ojinaga, ahí con el Pupilo, el Galán de Galanes, y también ahí al Roger y al Charmín, y allá los de la San Juditas, también saludote. Y saludos también ahí a los buenos amigos, ahí los de los urbanos, ¿verdad? De los transportes urbanos, ahí los Bañuelas, los Ríos, y también los que están allá, los que van y vienen, los de Boquilla, también saludotes. Allá el buen amigo Chilo, que lleva rumbo al Floreño, y ahí a Rogelio y a Jaime Trejo, saludotes. Y claro, también otra gente que también es muy trabajadora, son los taxistas, ¿verdad? Los taxistas que también desde muy tempranito a las 24 horas del día andan ahí dándole cambios de turno y órale, vámonos a darle. Ahí a los del Mercadito, a los de la José Pablo Miochi, los de la Rebo, los de la Blue Grande, los del Super, los Portillo aquí en la Sarabia y Acuña, los Olivas ahí en la González Ortega, los del Impulsor ahí frente al mercado, los del sitio 38 también frente al mercado, pero por el confort. Y los buenos amigos tenéis de los ómnibus, ándele pues. Bueno, vámonos. Vámonos con la que sigue. A ver, déjeme acomodar acá. ¿Dónde la dejé? Acá está. Ahí para Lupito, ándele pues, mi Lupito, ahí le va. Sale.
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0: Puro firme, dijo. O sea, Grupo Firme. ¿Qué fuimos? ¿Qué

Bueno, pues escuchamos al Grupo Firme con esa. ¿Y qué fuimos? ¿Qué fuimos? Ándele, pues. Bueno, vamos a mandar un saludote a toda esa gente de los diferentes barrios, colonias, cordilleras, qué sé yo, ¿verdad? La gente que también está por ahí siempre muy al pendiente. Y saludando al buen amigo Enrique Aguilar Camargo, su esposa, a Martín Banderas, ahí en el Rancho El Barranco, a María Llamado, ahí en la Rinconada de las Damas, o sea, María La Borrada. Allí al buen amigo Katy Ontiveros, ahí también a Chuy Chávez, en Forest Stanton, a Pedro Licerio, en la capital del mundo, a Saúl y a Panchito, los hermanos Jurado, ¿verdad? Al doctor García Villarreal, ahí también al buen amigo Vivi Epo, a Onedamo García, que también está por ahí muy al pendiente, y por allá en Rancho Nuevo, Rancho Viejo, Lote 4, a Gerardo López y el güero Velasco, a la familia Gobea Zavala, a Juanito Pérez por allá en Santa Bárbara, y a la gente ahí de La Laguna, ahí las que están en las tortillas de harina, ¿verdad? Allí en lo que es La Laguna, a Tere, Imelda, Vicky y Claudia, y a nuestro buen amigo Chuy Chávez, que ya dice que andan ya en los últimos riegos, porque ya se va a acabar el agua, ¿eh? Bueno, y un saludo al buen amigo Titi Carlos, que también anda por ahí ya laborando, ya menos cambiando también el turno. Hay el buen amigo Chuy Muela, ¿verdad? También, que siempre está al pendiente, y ahí a Charlie y a Oli, ahí en Al Super, las que están en el departamento más espinoso. Ahí también saludo al buen amigo Oscar Reyes, su esposa, su hijo y el pandita. A la señora Rita Eli de Resta, están ahí en La Lagunita. A Jesús Antonio Muñoz, por allá en Siniápolis. Y acá en Rancho Santa Elena, al buen amigo Ramón Durán. Y también ahí a Nacho Guerra en San Ignacio. Y a Chava Salcido, allí en Morieleño. Y a Chava Hinojos y su esposa Anita Torres, allí en la, ¿cómo se llama? En el Rancho La Concha. Ándele. A Rubén Villa, el tataranieto de Pancho Villa, ya con la tacita de café. Y a nuestro buen amigo Geno Mendoza, su esposa Lourdes Virginia, por allí en 4000 Ranch. Y acá en El Molino, a la familia Figueroa Hidalgo, o sea, la señora Lela, la familia Figueroa García, la señora Caro, y también allá, allí en San Pancho, a Emilio el de los churros, y a César Loya, el tremendo Moses, a su hermano Chelis, y también allá Jaime Ramírez, saludotes, y a la gente del Tecuán, el Tecuán de arriba, el Tecuán del medio, el Tecuán de abajo, allí a las hermanitas Irma y Marta Subía, y a la tía Tola, dijo Tolo, y al primo Chicho también, ándele. Y ahí en Chavirolandia, Chavira 1, Chavira 2 y los Altos de Chavira, ahí a la buena amiga Alicia Villa, y también a la señora Chalía, también ahí en los Altos de Chavira, un saludote ahí también a ella. Y ya nos vamos allá a la otra cordillera, ahí pasando por la granja Samantha, que ahora no se ha reportado Jorge, quién sabe si a lo mejor tampoco uno nos está escuchando, o su amigo Telcé, me da una de las dos cosas, pero bueno, ahí le saludamos de todas maneras ahí. Luego pasamos ahí por Orcasitas, subimos ahí la loma de El Guamis, allá saludando a toda la gente del Guamis, esa gente trabajadora ahí del Guamis. Bajamos directamente a Los Reyes, ahí saludando a la maestra Mónica Bañuelas, a la familia Rey Cimental, al buen amigo La Parca, a la señora Cuca, la de los asaderos, y allá en Colonia Flores, al buen amigo Merced Flores, y la gente allá de El Areño. Bajamos El Areño y atravesamos el arroyo de las Indias, y ahí está Ortegueño, Floreño, Correleño, Morileño y la Panamericana. 0 grados, ni frío ni calor, dijo Lupito. Ándele, pues. Y allá en Puerto del Toro, al profe Jaramillo, te da un saludote. Nos regresamos acá al pueblo, a la estación, ahí saludando a la familia Santana, y también allá en Corraleño, ahí el buen amigo Armando González Esparza, Belinda Delgado y Seferino Torres, saludote también a ellos. Luego agarramos ya la carretera, pasamos ahí por Maravillas, ahí con las maravillosas y los maravillosos, la gente de San Ignacio, o sea, la señora Julia no se ha reportado todavía, la gente de Altavista, ahí a Chilo Carvajal, el de los cerotes tiernitos como yo, y también ahí el saludote también a Jesús Chuy Jiménez, ¿verdad? Ahí en los Ordeñadores del Amor. Nos vamos directamente a Las Pilas, allá saludando a la señora Cruzita, a Chuyín, a la señora Nelly Terrazas, a Marcos de la Riva, y entramos acá por la calle Centenario, saludando ya a la señora Padilla, ahí en el fraccionamiento Los Pinos, a la señora Irene Gardea, también saludote, y a la señora Osoyo de Alvarado, ahí en la calle Allende, y también por allí a Arpías Tres Coronas, ahí en la Félix U. Gómez, ¿verdad? Y a Gonzalo Joaquín y su esposa ahí en el fraccionamiento Hércules. Al Chinito Ramos, el maestro de los meseros, y a la señora Romelia Chavero, ¿verdad? Ahí de parte de la maestra Lupita. Ándele, pues. Bueno, vámonos. Aquí nos quedamos. Este es...
Esta no la pierdas, era Chalía, ¿eh? Ándele, pues. Y llegaste tú como José María Napoleón.

Bueno, dijo la señora Chalía, y llegaste tú, ¿verdad? Es que así la letra. Bueno, ahí se reportó Manny Contreras, allá de Labrán. Y mire, el mensajito aquí del joven de Colina nos dice: buenos días, Mario. Puede programar, estabas tan linda con los Bukis. ¿Qué vole? Con los Bukis para Beatriz, que lo escucha en la corregidora, y Claudia Caro en Madrid. Saludo a todos desde el lago Colina. Gracias. Órale, pues, sal y vale. Y luego también se acaba de reportar también María la Borrada y su esposo Amado. Mario, el domingo cumpleaños, Amado. Bueno, pues, apúntelo para el pastel, para que no haya problema, ¿verdad? Órale. Bueno, vámonos con la que sigue, porque si no se nos van a nublar. Aquí la tenemos, esta fue la que nos pidió el de Colina, ¿verdad? Estabas tan linda con los Bukis.

Bueno, pues escuchamos esa bonita melodía, ¿verdad? Ándele. A ver, déjeme ver. ¿Qué llegó? Bueno, ¿no? Sí. Bueno, vámonos con la que sigue. Aquí la tenemos ya lista. ¿Dónde está? Acá está. Este es con Camilo VI. Ándele. El amor de mi vida se llama, ándele pues.

0: Bueno, pues escuchamos a Camilo Sesto con esa bonita melodía. Ahí se reportó ya Rubencito, Rubén Ramírez, el Rubio. Ahí salúdame a Tolo Tolo y al buen amigo Beto Campos. Órale, pues, sale y vale. Ya le encargo una de Javier Solís. Bueno, y también se reportó ya el buen amigo Goyo Vaca. También dice que, pues, dije, no, es que no lo escuchaba, Mario. Por eso no me comunicaba, porque no se escuchaba nada. Dije, no, pues, le pasó igual que la cabrita tampoco me escuchaba. Pero dos que tres, pues, sí me hablaron y sí lo estoy escuchando, pero quién sabe qué estaría pasando, que de repente ya no quiso. Y yo, ahora sí ya quiso, es lo bueno que ya quiso, ¿verdad? Eso es lo bueno. 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Ándele pues, vamos al corte.
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11: ¡Que no se le duerma el gallo! Y vámonos, vámonos inmediatamente con la que sigue. Esta fue la que quedó pendiente y dijo Manny, Mario, pues la de ayer, póngamela. Ándele, el viejo roble, ándele.

Bueno, pues escuchamos el viejo Roble, ¿verdad? Mira, ahí se reportó Beto Campos. Saludos, Mario. Saludos para todos. Y también se reportó este... Válgame. Luis Lara, ahí del barrio del Changay, también ya. Y el buen amigo Chejo Arrieta, también aquí de la Esplanada. También ya hizo acto de presencia. Ándele, pues, bueno. 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Y vámonos, vámonos. Esta fue la que pidió María la Borrada, ¿verdad? Ándele, pues.

Bueno, pues escuchamos esa hermosa melodía. Ah, mira, aquí está representante Lacho Rodríguez y el buen amigo Tolo. Ándele, mire, Lacho nos dice: amaneció, deseo que tengas un maravilloso viernes, rico en bendiciones, en alegrías, en victorias, en salud y muchos éxitos. Buenos días, buenos días. Y luego que le pega un grito a la Chitolia, Chitolia, que te comuniques, dice Lacho, que no te hagas loco. Buenos días, Mario. Ahí le póngase la de nomás contigo con su tocayo, Mario. Y a la Chitolia, no se ha reportado. Dígale que se reporte, que aquí lo estoy esperando. Órale, pues, Chitolia, ya escuchaste. No te hagas loquito. Y luego que el buen amigo Tolo nos dice... ¿Qué nos dice? Bienvenido... buenos días, como que Tano llena, Tano escribe su mensaje, todavía no escribe el mensaje ahí, el buen amigo Tolo. Bueno, vámonos con la que sigue para que no haya ningún problema. Esta nos la pidió Manny, ¿verdad? Ándele, Lágrimas de Cristal, con Montes de Durango, ándele.

Bueno, pues escuchamos esa bonita melodía. Ándele, pues. Bueno, vámonos, vámonos, vámonos, vámonos. Ah, a ver. Ahora sí, aquí tenemos la que sigue. Esta la pidió el buen amigo. El buen amigo Goyo Vaca pidió esta melodía. Con los humildes. 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

0: A ver, espérame, espérame, espérame, espérame, espérame, espérame. A ver, ahora sí que me decías, Torín, sí que. Bueno.
1: Un popurrí de cumbia de Cuatro Norte.
0: Oye, pero ahora sí, dime los saludos, Nepo, ¿para quién? Para Pedro Campos.
1: Oh, para Pedrito Campos.
0: Sí.
1: De Moreleño.
0: Ey.
1: Y luego para Jesús Lechuga, de La Máquina.
0: Órale.
1: Y luego Guti Rodríguez, también de La Máquina.
0: Ey.
1: Y luego para el Niga, de ahí de Alicante.
0: De Alicante, órale. Entonces, ¿qué? ¿Cuál es la melodía que quieres escuchar, dices?
1: De un popurrí de cumbia de Cuatro Norte.
0: Cuatro Norte. Órale, pues, sale.
1: Acá te escuchamos.
0: Ok, no, viene, pues, allá en Nuevo México, dices que están en Nuevo México.
1: Les mando un mensaje.
0: ¿Están en Nuevo México?
1: Sí.
0: Órale, pues. Sale, pues, mi Nepo, ahí estamos, al pendiente. Vamos, órale, buen día, buen día.
1: Fuerte abrazo.
0: Órale, sal y vale.
1: Ándale.
0: Hasta luego. Bueno, este es el buen amigo Nepo, ¿verdad? Órale. Sí, lo conocemos hace mucho, el buen amigo Nepo. Bueno, vámonos.

No, pues si que los invitó a ellos, a los Freddy. Si yo ando acá con la que nos pidieron ahí, el buen amigo Luis Lara, ahí de del. Válgame. De ahí de. Del barrio de Changay, Mario.

se terminó, qué curioso, ¿verdad? Está y ahí nomás hasta ahí está grabada. Bueno, un saludo a la señora Julia. Julia subía allá de San Ignacio, que ya se reportó. Dijo, no, Mario, es que no me reportaron temprano porque no había luz. Y esa era la causa por la cual nosotros aquí, en algunas partes, no nos escuchábamos. Válgame Dios. Con José, seré. Ándele, mi Liz.

0: Bueno, pues ya escuchamos esa bonita melodía. Seré, vamos a un corte, ándele.
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1: 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Bueno, mira, aquí llegó un mensajito del buen amigo Héctor Valles. Nos manda su mensajito en el que nos dice: hola, hoy es viernes. Que este fin de semana venga lleno de alegría, descanso, paz, amor y buenos momentos. Disfrutan cada instante con quienes más quieres. Ándele. Y le doy una tacita de café. Qué ole. Bueno, el buen amigo Tolo ya terminó de escribir su mensaje, ¿verdad? Y nos dice Mario Reina Aragón: buenos días, primero un cafecito, un saludo para todos los madrugadores y trabajadores del campo y la ciudad. Por favor, póngase una casita al pie de la montaña con José Alfredo Jiménez, acá en Los Fitos, José Bartolo, gracias. Hoy, 11 de septiembre, no se olvida el ataque allá en las Torres de Nueva York, ¿verdad? Allá en las Torres Gemelas, me acuerdo. Hijo, qué desgarrete se hizo y qué matanza, cuánta gente no murió. La mera verdad, sí, así es. Bueno, yo también quise estar reportando a la buena amiga Margarita Gaitán, allá desde San Antonio, Texas, y nos dice: buenos días, siempre con Dios, a donde quiera que vayas. Va ahí una persona ahí cabalgando, ahí, va ahí arriba del caballo, qué volé. Bueno, ¿quién más? No, yo creo, era todo, era lo que estaba pendiente. Bueno, ándele, pues vamos.
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1: Bueno, pues vámonos inmediatamente. Ahí se reportó ya el Buki, allá de la Colonia Revolución, y Chuy Martel de la Madero 1. Ándele, pues. Bueno, vámonos, vámonos. Vámonos con la que sigue, porque si no se nos va a dormir, ¿verdad? Se nos están juntando todos ya, hijo de su bueno. Pero en fin, esta fue la que pidió Rubén Ramírez, más conocido como El Rubio. Ándele. Sombras nada más, con Javier Solís.

0: Bueno, pues escuchamos a Gabriel Solís con esa bonita melodía, Sombras, nada más. Bueno, vámonos, vámonos, vámonos. Pues ya, ya, ya, ya vamos a cambiar de ritmo, ¿verdad? Nos vamos directamente ya a las puertas del rancho, sombrero, botas, cinto piteado y vámonos.
1: 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A levantar los ánimos, oiga. Aquí llega. Desde las puertas del rancho. ¡Bienvenidos!
0: Bueno, pues son las 5 en punto, ¿verdad? Y vámonos, vámonos inmediatamente, que luego ándele, pues.
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0: Bueno, pues vámonos con la siguiente melodía. Esta nos la pide el buen amigo Chuy. No, no, Checo. Checo Rieta, allá desde la explanada. Y también con Javier Solís, ándele, pues. Entrega total se llama Andeline.

Bueno, pues escuchamos a Javier Solís con esa bonita melodía. Ahí se reportó ya el Calimán. Allá desde las Kansas, Kansas, nos dice en su mensajito. A ver, vamos a ver. Dice, ¿qué ole? Dice o no dice. Buenos días. Que hoy tengas la fuerza para seguir adelante y la fe para no rendirte. Gracias a Dios. ¡Ánimo! Mario, ruleteando el mezcal. Bueno, ándele pues. Bueno, vámonos. Nos quedamos en... Ah, esta fue la que pidió Lacho Rodríguez con Mario Quintero. Ándele pues, nomás contigo.

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Bueno, ahí para el buen amigo Lacho Rodríguez, que bueno, tuvo problemas también ahí para poderse comunicar. Bueno, mira, vamos a mandar un saludo por ahí a todo el personal de ahí de la ferretería del Chamizal, al Inge y a toda su gente, al buen amigo Iván, ahí en Carnes Lucas, a Pedro Martínez, ahí en la Junta de Aguas, a Grúa Salgado, que están las 24 horas del día, al pendiente, Alejandro, Paco, Iván, Mon, Héctor y Gabriel. Y tan solo al cuate Salazar, ahí de Los Cubiertos, y por allá en la Ribera del Conchos, ahí el buen amigo Chali Piña, y Toñita Reina, su esposa, a Vale Reyes, su esposa Lala Prieto, ahí en el kilómetro 14, rumbo a Boquilla, a Normita Grajeda, por acá en Roma, y ahí a la maestra Lupita, y al profe José Manuel, ahí en Fobiste, a Memo y a Luis Arrieta, que ya están preparando ahí los burritos, al canalla motorizado también, y también por ahí a Héctor Muñoz Méndez en el sitio José Pablo Miochi, y a los Valdivia, a Beto Ochente, al Gene, y a don Juanito Valdivia, ándele pues, y allá en la Enramada, el Porvenir, Estación Díaz, las Virginias, San José, el Parralito, señor Cuca, el Molino, allá Chuy Peña, su esposa Leti Palacios, sus hijos y sus hermanos a José y a Manuel, y a Lorenzo Villanueva, ahí en el Rancho San Lorenzo, a Margarita Rosas, también saludo a la familia Ciañez Limas, que ya van rumbo ahorita a la chamba, y por acá en el pueblito del Dama, allá el buen amigo Doro, y a la familia Luján Lucero, allá en el Palomir, y dan el saludote por ahí a Mari Sánchez, ¿verdad? A Mari Sánchez, que ya está aquí, ya, aquí cerquita, ya, aquí enseguida, ahí en el registro civil, ya haciendo la talacha, órale, ándele. Y el buen amigo Armando Fernández, señor, Armando Fernández Jr., y el Faro, compra y venta de alfalfa, ahí al Chapito Villalobos, su esposa, y el Chapito Jr., también un saludote ahí en el mobiliario, ¿verdad? Y dan el saludo por ahí a los vigilantes de la escuela La Salle, ahí a César Redondo, también un saludote al tremendo Arre, a Chava Trejo por ahí en Mirland, a Edgar Lara, también allá en Edgar Caro, el Chedgar, ándale pues, y Armando Carabeo y su esposa, y también por ahí a la familia Arcos Lechuga, que ya se reportaron allá de Altotonga, Veracruz, muy tempranito, a Jorge Portillo, allí en Michigan, en Detroit, y a los Inges de Cuca, ándale, y también allá, el saludo también allá a la Pavi Lara, allí en la ferrocarrilera, a Marcial Ortega por allá en la calle Trías, a Memo y a Chava Irigoyen, a los hermanos Irigoyen, ¿verdad? Y también por allí, el saludo también por allí en la explanada, a Chejo, a Chuy Isco, que era no se reportó, ¿verdad? A los de la secundaria federal, también los vigilantes ahí, a los de Leche Zaragoza, a los camiones y ahí la planta, también a Donas El Canone, a Juanito, también saludote, y ahí el saludo también ahí en el libramiento, ahí en el restaurante, ¿verdad? A la señora Caro Chavira, allá en Los Filtros del Medio, y a la señora Josefina Ramírez por acá, en La Lagunita, ándele pues, vámonos. Esta fue la que pidió Doro, el buen amigo Tolo, desde Los Filtros del Medio, ándele pues, vámonos.

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1: Bueno, pues vámonos en las puertas. 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Es, ándele pues, bueno, vámonos. ¿Dónde quedó la que sigue? Después del pie de la montaña. Bueno, esta, mire, no sé si la voy a ponerle como hace un pedacito, porque es un pupurrí, está muy larga. Es con Cuarto Norte, que nos pidieron de allá de Nuevo México, ¿verdad? Ahí el tremendo Nepo y toda su gente que anda por ahí laborando, ya van al aceite, dijeron, ándele pues.

Bueno, pues escuchamos a Cuarto Norte, ¿verdad? Con esa melodía. Y vámonos, vámonos. Esta fue la que vio la señora Julia. Se llama Pecado de Amor con los Rileros, ¿eh? Ándele, pues.

0: Pecado de amor, rieleros, ándele pues. Ahí para la señora Julia de San Ignacio. 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Ándale pues. Vamos a ver. Sí, la grandota, buenos días.
1: Buenos días.
0: Buenos días, dígame.
1: ¿Qué dice mi estimado tocayo?
0: ¿Qué pasó?
1: Habla Mario.
0: Sí, ¿cuál Mario?
1: El de Labrán.
0: Ah, Mario, el de Labrán. ¿Qué onda, tocayo? Que la suerte, dígame.
1: Juana, ¿me puede poner una canción?
0: ¿Cuál es?
1: El maquinista.
0: ¿El maquinista?
1: Con los rieleros del norte.
0: Con rieleros. Órale, pues, toca yo. Órale, pues, sal y vale. Ándale, buen día.
1: Dale, bonito día.
0: Órale, sal y vale. Buenito el tocayo Mario. Mario el de Labrán. Panificar a Jessica, la 1 y la 2. 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Y vámonos, vámonos que... A ver, ¿dónde nos quedamos? Ah, esta es la que nos pidió allí Margarita Gaitán, allá de San Antonio, Texas, ¿eh? Ándele pues. Con Esterita Núñez, mi ranchito. Allá para su hermana Luli, su papá Margarito y la nieta Fernandita. ¿Dónde te...

pues escuchemos a Terita Núñez con esa bonita melodía. Ahí tenemos otros dos mensajitos. Mire, aquí se está reportando la familia Gobea Zavala, como todos los días, ¿verdad? Y nos dice aquí en su mensajito, ahorita ya. Buenos días, bonito fin de semana. Que Dios abrace tu alma con paz, ilumine tu camino con amor y llene de... ¿qué? Y llene tu corazón de salud. Bendecido fin de semana. Ándale, pues muchas gracias. Y loca, la familia Silva de Santiago. Buenos días, saludos. Ándale, pues buenos días y saludos. Bueno, vamos a mandar un saludo por ahí a don Lorenzo Romero. Romerito, échele ganas a su tío y su nieta. Allá a Panchito Castillo, a Cookies, ahí a la esposa, ¿verdad? A Titino Rodríguez, ahí también a Rodolfo Gil, a Cuco Martínez, a Jaime Beltrán y su esposa Marisela, y la nieta Odalis, ahí a Luis Arámbula, a Jorge Beltrán en el Rancho Monel, acá en el Barrio del Cristo, a la familia Ginel Soto y Carmelita Flores, a la familia Lucero Silva por allá en el Porvenir, al Gene Valdivia, a Carmelita y Alma, a Chuy Hernández desde Las Burger, ahí enfrente al súper, a Lupita, a don José Grijalva, más conocido como don Pepe Pañales, a doña Vicky, está en el saludote, cómo no. Y está en el saludo por ahí al buen amigo el Payo Sánchez, que va rumbeando allá a la granja Santa Teresita, a Chente Valdivia por acá, en la ferrocarrera, a Dorita Giner, la psicóloga, ¿verdad? A Javier Sáenz, más conocido como Ingo, su esposa Patti Huereque también, y allí en la panificada Jessica Tabito Bejarano, a Martín Chavira Jr., al Chicote, a Adrián, al Maestrito, a Pancho, a Lili, al Pillo y a Alejandro ahí enseguida. Y también un saludo por ahí al personal de Gorritas y Burritos del Centenario, a él, la señora Nena, a Vero, Esmeralda y Panchito. 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No tiene pierde. Ándele, pues. Bueno, vámonos. Vámonos, vámonos, vámonos. Nos quedamos en... este que pidió el Buki con Antonio Aguilar, el Mi Viejo San Juan.

0: Bueno, pues escuchamos a Antonio Aguilar con esa bonita melodía, mi viejo San Juan, ¿verdad? Vamos a un corte, ándele.
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0: Bueno, pues vámonos inmediatamente con la que sigue. Aquí la tenemos ya lista. Ándele. Esta la pidió el buen amigo Chuy Martele con Luis Miguel, La Media Vuelta.

Bueno, pues escuchamos esa bonita melodía. Ándele, pues. Déjeme ver. Aquí está. Aquí parece que llegó un mensajito. Ah, sí, mire, aquí la Gacela. Allá desde Oklahoma, su esposa Lupita. Hoy sea un día lleno de bendiciones. Buenos días, buenos días. Y lo que más, ¿qué más llegó? Ah, el buen amigo Dago Aldana, su esposa Dorita, también aquí manda su mensajito como todos los días. Me dice, muy buenos días, mi Mario. Que tengas un feliz y bendecido fin de semana. Un gusto saludarte, ándale. Pues igualmente también para usted, mira, güey, y su esposa Dorita. Bueno, vámonos, vámonos con la que pidió el Calimán. Ahí viene el agua, ahí viene el agua.

Bueno, pues escuchamos Ruleteando el Mezcal, ¿verdad? Andrés, no, ¿verdad? Que se agarró el Calimán a baile, baile, baile, baile. Y vámonos con esta otra melodía que nos pidió la señora Julia, allá de San Ignacio. Una mujer como tú, con los rieleros, ándele.

0: mujer como tú, ¿verdad? Ándale, pues, mira, ahí se reportó Pepe Roacho y su esposa Hilda, allá del barrio El Changay, y nos dice en su mensajito, a ver qué dice. Ahí está. Buenos días, que hoy tu corazón se llene de alegría, esperanza y bendiciones. Sonríe, la vida tiene cosas hermosas para ti. Ándele. Y luego acá también se está reportando Marrón César, el viejo del sombrerón, y nos dice, ahora sí estuvo machín el programa, pero ya, tan tan. No, hombre, no te digo, alguien de Dios. Bueno, vamos al corte, porque ya llegó la hora del corte, la mera verdad, sí, como dijo Marrón César, ya tan tan.
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12: Bueno, pues vámonos, vamos a poner ya pues la última que liberamos a poner, ¿verdad? Porque si van a quedar pendientes, cuatro melodías más van a quedar pendientes, ¿eh? Bueno, vámonos pues. Esta la pidió la cabrita allá del Camargo Antiguo, Matamoros y Lerdo de Tejada.

Aquel amor, ¿verdad? Bueno, vámonos ya, únicamente me resta más que despedirnos y agradecerles a toda esa gente trabajadora, madrugadora, que desde muy tempranito, a las 12:02, llegó el primer mensajito, y más bien ahí del buen amigo el Tuercas, ahí del trailero que iba saliendo de San Luis Potosí, rumbo a Juaritos, ándele pues ahí a Lalo Soriano, y a Rosy Mata, a la maestra Lupita Reyes, a Beto Campos, ahí en Houston, al doctor Sique Portillo, su esposa Elba, Luis Miguel Chacón, a Yoli y a Poncho, a la señora Berta, y Mona y Lupita, sus hermanas, a la cabrita en el Camargo Antiguo, a la familia Arcos Lechuga, allá de Altotonga, Veracruz, que son los que le dijeron, sí se está escuchando, Mario, es que había un problema al principio, no había luz allá en la planta. Ahí se lo mandan a los Chaquirones, también a Lupito Pérez, ahí en la Regia, a la señora Chalía, también por ahí en los Altos de Chavira, allá también al joven de Colina, y a María la Borrada y su esposo Amado, que el domingo cumple año, dijo, ándele pues. Y allí a Meni Contreras, a Goyo Vaca, también a Rubén Ramírez, el Rubio, y también ella a Luis Lara, también se nota en el Changay, y también ella a Chejo Arrieta en la Esplanada, a Lacho Rodríguez, al buen amigo Tolo, y también por ahí al Nepo y a toda su gente allá en Nuevo México, y también ahí saludando allá a la señora Julia subía ahí en San Ignacio, a Héctor Valles, también a Margarita Gaitán, su hermana Luli, su papá Margarito, y Fernandita, la nietecita allá en San Antonio, Texas, ahí al Buki, en la Rebu, a Chuy Martel, en la Mero 1, ahí también el saludo también al Calimán, ándele ahí en las Quianzas, y también el saludo por ahí a Tocayo Mario, que ahora alcanzamos a poner su canción, hombre, a la familia Gobea Zavala, a la familia Silva de Santiago, a la Gacela y su esposa Lupita en Oklahoma, a Dago Aldana y su esposa Dorita, a Pepe Roacho y su esposa Hilda, y a Marlon César, el viejo del sombrerón. Vámonos con los animalitos, ándeles.

0: Nos vamos y ya nos fuimos. Se van a quedar aquí en la grata compañía de Alberto Irigoyen y Paulito Costa. Bueno, pues vámonos.
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0: 6 de la mañana, chéquense los monitores, Paulito. Los monitores acá en el... Ándele, ahí choquenle ahí, por favor. Ándele, qué ole. Estoy en lo correcto, ¿va? 6 de la mañana con 12 minutos. Muy, pero muy buenos días. Hoy es viernes. Dice el clásico, gracias a Dios, es viernes. Viernes 11 de septiembre del 2026. 11 de septiembre del 2026. Muchas gracias por estar con nosotros en esta mañana fresca. Una lluviecita que nos cayó ayer, muy agradable. Y el pronóstico es halagador para este fin de semana. Pablito, gusto saludarlo. Buenos días, ¿cómo amaneció?
1: ¿Qué tal, Beto? Muy buenos días también a toda la Moble audiencia, gracias a Dios, muy bien. Ya estamos aquí en la cabina de la Grandota 97.5 para llevar a cabo toda la información, como cada mañana. Déjeme decirle que amaneció el clima muy agradable, una temperatura que nos marca 22 grados centígrados, una mañana fresca, pues el día de ayer nos llovió, gracias a Dios, y nos marca que para el día de hoy, pues no está pronosticado lluvia, va a ser calor, 38 grados centígrados la máxima.
0: Correcto, muchas gracias. Seguimos creciendo, Pablito, seguimos en tendencia en las redes sociales. Muy bien, ¿no? Con todo y memes y comentarios, qué bien, ¿no?
1: Pero para arriba.
0: Sí, sí,
1: puro seguimos para arriba.
0: Seguimos creciendo, qué barbaridad. De verdad, muchas gracias a los creadores de contenido, Pablito. 6 de la mañana con 14 minutos. Quédense con nosotros. Se va a poner muy bueno este asunto, ¿eh? El día de hoy, muy, pero muy interesante. Son las 6 de la mañana, 14 minutos. Así que, Pablito, suéltela. Vámonos a los titulares, venga. El proceso electoral ya arrancó desde ayer, 2000 con miras al 2027, y arranca entre cuestionamientos particularmente al árbitro central, que es el Instituto Nacional Electoral. Señalan dudas sobre su propia autonomía y sobre todo la opacidad. Vamos a platicar ahorita sobre este tema. También en el tema de la operación enjambre que trae el gobierno federal en contra de algunos funcionarios y narcopolíticos, dan a conocer que por lo menos con operación enjambre atrapan a 111 narcopolíticos. Entre ellos ya cayeron 14 alcaldes, están siendo procesados. Ahorita les voy a platicar ese tema muy interesante que dan a conocer hoy a través del diario, precisamente El Universal, el diario Reforma. Hoy, precisamente hoy en primera plana, un megagolpe de huachicol se tambalea por trámite. ¿De qué se trata este asunto? Bueno, pues ahorita le vamos a dar a conocer, obviamente, toda esta información aquí a través de la Grandota 97.5. En otro de los temas, pone Coahuila el ejemplo en seguridad. Coahuila destaca con la percepción de inseguridad más baja de todo el país. Por parte del diario Latinus, Estados Unidos eleva a 21 los grupos criminales, precisamente, que han sido designados como terroristas en nuestro país. Lamentablemente, México encabeza la lista según los Estados Unidos. Bloqueos. Además de protestas y de la Comisión Federal y Pemex, recibieron a Claudia Sheinbaum durante su gira por Veracruz. También le dará a conocer esta información el día de hoy. El delegado del Bienestar en Veracruz se disculpa de manera pública con médicos residentes que lo acusaron de amenazas. Sí, pues estaba la jefa. Tenía que pedir disculpas, ¿no? O bueno, podían ofrecer disculpas. En otro de los temas, citan a dos funcionarios más del ayuntamiento de Carlos Manso en la época de... Bueno, al revés, en el ayuntamiento de Uruapan, en la época de Carlos Manso, para declarar por el homicidio de Carlos Manso. Les tengo la información el día de hoy. La Fiscalía General de la República apunta a suicidio en la muerte de Senyacen Escobar. Les tengo la información el día de hoy aquí a través de este espacio informativo. ¿Cómo amanece Chihuahua? La Fiscalía General de la República quema casi 372 kilos de droga y destruye 1,619 objetos de delitos allá en Ciudad Juárez. El Poder Judicial del Estado de Chihuahua reitera la colaboración, la apertura, la transparencia y el proceso apegado a derecho. Esto viene en primera plana por parte de los digitales estatales. También déjeme darle a conocer que Chihuahua debe de poner un alto a la corrupción dentro del Poder Judicial, dice la Fiscalía Anticorrupción. Adentro del Poder Judicial, uy. Le dan a conocer que la Fiscalía Anticorrupción mantiene 11 carpetas en contra de jueces. Eso lo da a conocer Manuel Jurado. Acumula al menos 4 denuncias. Un juez está, de hecho lo detuvieron el día de ayer con orden de aprehensión. Le daremos a conocer, la orden de aprehensión fue por presunta corrupción, dicen, por parte de la Secretaría Anticorrupción aquí en el estado de Chihuahua. Y efectivamente fue arrestado el juez Manuel Jurado en pleno centro de Chihuahua. La Fiscalía Anticorrupción le echó el guante y lo tienen tras las rejas el día de ayer. Oiga, en más de la información para el día de hoy, vino a Camargo el próximo candidato a la gobernatura por Chihuahua y por el Partido Acción Nacional. Estuvo Marco Bonilla, estuvo aquí en el informe de gobierno de Jorge Aldán, estuvo la presidente del Partido Acción Nacional, estuvo aquí, obviamente del estado. Y bueno, pues por supuesto, esto habla un claro mensaje, por supuesto, la visita que tuvieron el día de ayer aquí en el informe de gobierno. 6:18 a.m. amigos, quédense con nosotros. Obviamente que vamos a tener esto y mucho más aquí en este Despierta Camargo. Buenos días.
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0: Oiga, esto es... es una joya, mi tremendo Pablito. Es una joya lo que estamos escuchando. Es Tina Turner. Y el tema se llama Simplemente el Mejor. Simple the Best. Sí, es un rolón. 6:25 a.m. Muy buenos días. Hoy es viernes. Ya le llegamos al viernes. Gracias a Dios. Viernes 11 de septiembre del 2026. Y bueno, pues rapidito, déjeme saludar con mucho gusto a nuestro auditorio tempranero, que son muchos. A ver en lo que yo estoy, a ver cuántos mensajes llegan al 648-46-97983. Le repito, 648-46-97983. Ahí saludos al buen amigo Fernando Soto, mi Fer. Saludote, hermano. Saludos hasta... enviamos un fuerte abrazo hasta Lubbock, Texas. Al licenciado Rodríguez. Dígame, licenciado, ¿cómo amaneció? Muy buenos días. Ya rumbo a la chamba. A mi tremendo Héctor Ariano dice, excelente tema, Vieto, Tina Turner. Órale, saludos al licenciado Mario Jiménez, dice, qué buena rola, el mejor. El Grillito Cordero, le mando saludos, Grillito. Muchas gracias por estar con nosotros. Aprovecho para saludar como cada mañana pendiente el Chapito Villalobos, allá en el corazón del barrio La Huacana, mi tremendo Chapito. Saludos a Juanito Quiñones. ¿Qué pasó, Juanillo? ¿Cómo amaneciste, hermano? Le mando saludos con mucho gusto a mi tremendo Chuy Lara. Ánimo, mi Chuy. A mi tremendo Germán Carrasco, hasta Phoenix, Arizona. Salud, mi tremendo Germán. Saludos, carnal. Vaya, salud también con mucho gusto acá para mi tremendo Tony Muñoz. ¿Qué pasó, mi Tony? Allá reportándose desde Zapopan. Ayer nos llovió, mi Tony, por aquí en el barrio, ¿eh? Muy padre, en la noche. Oye, saludos con mucho gusto. Dice, vete una pregunta. Me pregunta acá Sergio Urías. Mi tremendo Sergio, allá en Caborca, Sonora. Una pregunta, ¿qué los casinos de juegos no estaban prohibidos? Porque aquí en Caborca, el alcalde emanado de Morena tiene uno y está asociado con un panista, te digo. ¿Qué te digo? No, bueno, son únicos. Oye, también saludo con mucho gusto en esta mañana para Claudia. Muchas gracias por estar con nosotros en esta mañana. El tocayo Beto, Alberto Vázquez. ¿Qué pasó, tocayazo? Gusto saludarlo, hermano. Al profe Paco Peña. ¿Qué pasó, mi profe? Ya mero, yo sé que ayer salieron tarde ahí del informe y demás, pero y a levantarse todo el mundo como buenos guerreros. Al licenciado Carlitos Pérez, dígame, licenciado, dígame. A Cuco Martínez, también ya echándole ganas. Se reporta el buen Dago. Buenos días, mi Dago. Gracias por estar con nosotros. A la señora Dorita Salcido, a Carlitos Aldana, que también, pues ahí estuvieron en el informe, también salió. Se acabó que como las 10, ¿no? Pues ahí está las 10 anoche. Oye, para mi tremendo Pepe Barajas, ¿qué pasó, mi Pepe? El hombre que se levanta a las 5 de la mañana, esté como esté el día, a correr las cortinas. Sí. Y luego se vuelve a acostar. Oye, saludos al buen amigo Lorenzo Villanueva. Saludos a la familia Silva de Santiago, a mi tremendo Luis Giner. ¿Qué pasó, mi Luis? Muchas gracias por estar con nosotros. A la señora Natalia Ramírez Núñez, muchas gracias por estar con nosotros. Beto, saludos a Clarita Quintana, hasta El Paso, Texas. Órale. Ay, cuidado su muchacho, Ay, cuidado su muchacho. A Mario Beltrán, reportándose, mi Mario. Buenos días. Muchas gracias por estar con nosotros. Aprovecho para saludar a Chabelín Terrazas. Oye, con mucho gusto le mando saludos a Zaira y a Iván, que también nos acompañan todos los días. Es Zaida, ¿no? Es Zaida. Iván, muchas gracias allá levantándose temprano para la chamba. Y luego por acá, aprovecho para saludar a mi tremendo Lobo Rey, a Gaby también. Muchas gracias, Gaby, por acompañarnos, a Inés. Muy buenos días, gracias por estar con nosotros en cada mañana, siguiendo el arrancando y prendiéndole luego lumbre, Pablito, a la mañana, ¿verdad? Oigan, pues nuestros teléfonos, cuando son las 6 de la mañana, 29 minutos, sí saluda a Luis Giner, ¿verdad? Luis, mi tremendo Luis, allá en Puerto Vallarta. Ánimo, mi Luis. A los amigos de la, válgame Dios, el taller de montacargas. Ahí de Leviton, también todos los días ahí nos escuchan. Mi tremendo Juanito Canone, allá Meche, al Torito, ahí en Donitas el Canone, saludos, están desde las 3 de la mañana, echándole fregazos ahí. Órale, a los amigos también ahí aprovecho para saludar a los de la panadería Jessica, a los amigos de seguridad pública, a los de vialidad, a los amigos taxistas, a todos que tengan una excelente mañana. Le voy a conocer nuestros teléfonos aquí en el estudio. Saludos al licenciado Larrea. Dígame, licenciado. Qué padre foto me envía, órale. Oigan, nuestros teléfonos aquí en el estudio, estamos en el 20527 y 20960 en el WhatsApp, Estamos en el 648-100-0040 y 648-100-0060. Oiga, anota el mío, mire, nunca sabemos, Pablito. Se le puede encargar algún, se le puede ofrecer algún mandado, no sé, que le lleve las tortillas, que cualquier cosa. Anote mi número, 648-46-979-83. Ahorita que andamos en tendencia, Pablito, ahorita que andamos de buenas. Dice Beto desde El Paso, Texas, ya de regreso, dice Leti Contreras, aquí andaban en Camarguito. Órale, salud, cuídeme mucho el encargo, Leti. Cuídeme mucho el encargo, por favor. Cuídeme mucho el encargo. Ahí, por favorcito. Oye, saludos al tocayo Beto Pavón. Saludos, tocayo. Muchas gracias por estar con nosotros, mi tremendo Popeye. Pablito, las plataformas, por favor.
1: Claro que sí, ya estamos a través de Facebook como La Grandota 97.5. También ya nos puede encontrar a través de lo que es YouTube como La Grandota 97.5. Y si tiene su bocina Alexa, solo dígale a Alexa, inicia Grandota Radio, y Alexa reproduce Grandota Radio.
0: Correcto. Pablito, vámonos al santoral. A ver, por favor. Oye, saludos al señor Raúl Rojas, a la maestra Okiwa, presente, maestra. A ver, venga, Pablito.
1: Claro que sí, el santoral para el día de hoy, viernes 11 de septiembre, es santos de Juan Gabriel, Diodoro y Jacinto.
0: Diodoro. Okay. Diodoro. Saludos ahí al pariente Diodoro Irigoyen. Diodoro Irigoyen. Órale, saludos. Él los escucha acá por la coordenada, Pablito, acá por Saucillo. Así que saludos allá al pariente Diodoro Irigoyen. Tengo rato que no lo veo, está, le va muy bien al pariente Diodoro. Es Diodoro. Me parece que es Diodoro, ¿no? Es Diodoro. Sí, sí es correcto, Diodoro. Sí, ¿verdad? Diodoro o Diodoro. Diodoro, creo que es Diodoro. Bueno, oiga, pues son 28 minutos ya para las 7 de la mañana, 28 minutos a las 7 de la mañana. Vámonos a la pausa y nosotros ya regresamos con toda la información. Venga.
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infiltración criminal en las alcaldías de todo el país. Llevan un corte oficial hasta antier, el 8 de septiembre del 2026, donde la estrategia coordinada por el secretario de Seguridad y Protección Ciudadana, Omar García Harfuch, registra la captura hasta este momento. Los tienen pues prácticamente tras las rejas a 111 personas. Varias de ellas inclusive son desde presidentes municipales, funcionarios de altísimo nivel, de todas las fuerzas políticas del país, desde el partido oficialista de Morena hasta panistas. A la fecha, 14 presidentes y expresidentes municipales han sido vinculados a proceso o encarcelados. 6 de ellos de la coalición PRI, PAN y PRD. 4 del bloque oficialista Morena, PT y Verde Ecologista. 3 de Movimiento Ciudadano y un alcalde que fue capturado que pertenece a un partido local. Recientemente, a través de una tarjeta informativa, las instituciones que integran el Gabinete de Seguridad sostuvieron que la política de Operación Enjambre es cero impunidad, dice el gobierno, para detener a toda persona que esté involucrada en actividades delictivas, sin importar el cargo público ni la afiliación partidista. Ningún servidor público que utilice su posición para favorecer, ya sea para colaborar o mantener vínculos con grupos delictivos, estará protegido. Las acciones de inteligencia, investigación y coordinación institucional para desarticular redes delictivas continúan, indica el comunicado. Aunque el operativo se ha centrado prácticamente en 10 estados de la República, los funcionarios ligados a temas de corrupción, narcotráfico, crimen organizado, provienen de 3 entidades del país: Estado de México, gobernado por Morena, Puebla, gobernado por Morena, Morelos, gobernado por Morena. En lo que respecta al resto de las personas detenidas, el 92% no cuentan con la afiliación partidista activa, ni tienen cargos de elección popular, pero sí se trata de ex servidores públicos que ocupaban algún cargo de mando operativo, directores de seguridad, ya sea incluso hasta directores de seguridad pública, policías locales, operadores delictivos incrustados en los ayuntamientos. Ejemplos. Destacan capturas de alto perfil como la de María Elena Martínez Robles. ¿Quién es ella? Ella fue alcaldesa de Amanalco, en el Estado de México. Ella fue electa por Movimiento Ciudadano y luego se afilió a Morena. Está vinculada a un cártel que se hace llamar la familia Michoacana. Isaac Rodríguez Ochoa, alcalde del municipio de Esperanza, en Puebla, electo por la coalición Morena PT, es señalado de brindar protección institucional a un grupo criminal que se dedica al robo de autotransporte de carga, o sea, trailers, extorsión, secuestro y huachicol, nada más, ¿eh? Ramiro González Vieira, expresidente municipal de San Nicolás, Buenos Aires, está en Puebla, quien representa al Partido Verde Ecologista en México con la coalición con el Partido Guinda, Morena, y es acusado de abuso de autoridad y nexos delictivos en la región. Por parte de la oposición, han sido detenidos Jesús Corona Damián, edil de Cuautla, que obtuvo allá en Morelos, que obtuvo el cargo de gracias a la coalición PRI, PAN y PRD. Presuntamente está ligado al cártel de Sinaloa. El panista Irving Sánchez Zavala, exalcalde de Yecapixtla, en Morelos, es señalado también por delincuencia organizada y extorsión agravada, así como el priista Ari Patrick Mendiola Mondragón, expresidente municipal de Almoloya de Alquiciras, en el Estado de México. Es detenido, aparentemente por brindar protección a células delictivas de Michoacán. Tampoco se salvan los políticos que pertenecen a Movimiento Ciudadano. Destaca la captura de Said de Jesús Godos Luna, alcalde de Tepeyahualco, en Puebla. Es aprehendido bajo acusaciones de secuestro exprés, además de robo de vehículo con violencia. Los mandos e infiltrados, además de los alcaldes y exalcaldes, la Operación Enjambre ha desmantelado los brazos operativos de diversas alcaldías con presuntos nexos con el crimen. De los 111 detenidos, 91 corresponden a mandos de seguridad pública, además de directores, técnicos y policías de línea que operan como facilitadores de la delincuencia. Entre los golpes más significativos a estas estructuras policiales se encuentran la captura de los comisarios de seguridad de los municipios mexiquenses clave, como Nicolás Romero Acambay, la Tlaya y Coetepec Harinas, todos ellos acusados de operar a través de redes de extorsión institucional o bien de servir como halcones. En Jalisco, en el estado de Jalisco, las detenciones alcanzaron a los directores de Catastro, el de Obras Públicas de Tequila,
quienes presuntamente facilitaban información fiscal de comercios locales para que el crimen organizado realizara cobros de piso. En el mapeo realizado por el Universal, ahí se observa

0: que la distribución de los arrestos se concentra en tres rutas. El epicentro de los vínculos entre el gobierno y el crimen organizado ocurre prácticamente en el Estado de México, que acumulan más de 50% de las detenciones derivadas de la mencionada estrategia, es decir, van 60 capturas. En dicha entidad, la autoridad se ha enfocado en erradicar el control territorial de la familia michoacana que mantenía sobre los policías municipales. La segunda ruta es la que lo conocen como el Pacífico hacia el centro, que integra a Morelos, a Jalisco, a Oaxaca y Chiapas. En esta región o en toda esta región, la totalidad de las capturas están muy ligadas particularmente a la extorsión comercial, desvío de recursos, delincuencia organizada en complicidad con los cárteles de Sinaloa y Jalisco Nueva Generación. También está el enjambre, también ha llegado a el corredor de carga conformado por Puebla y Veracruz, y en esta zona acumula 16 detenidos mediante cateos simultáneos que fueron orientados a desmantelar redes policíacas que brindan, obviamente, pues desde protección al robo de autotransporte. Entre el 2025 y 2026, este operativo tuvo presencia en la zona occidente y Pacífico, es decir, en Jalisco y en Chiapas, con diversas intervenciones en alcaldías para limpiar direcciones de catastro, obras públicas, además de seguridad ligadas a la extorsión comercial interna. En dichas localidades se contabilizan 10 detenciones. Destaca una intervención simultánea realizada en el 2026 en Chihuahua y Tlaxcala, además de Tamaulipas, en las que desmantelaron redes de desvío recursos donde desmantelaron redes de desvío de recursos públicos y colusión institucional. En dicha fase se acumulan 5 capturados. En la operación Enjambre van 20 sentencias condenatorias firmes dictadas, lo que se traduce en victorias ante tribunales. Se pudieron comprobar la vinculación de los acusados con el crimen organizado. Omar García Harfuch informó que adicionalmente a estos resultados de Enjambre, la Secretaría de Seguridad ha concentrado ya la detención de más de 67,000 personas por delitos de alto impacto, además 2,000 por extorsión en lo que va del sexenio. Esto es lo que han dado a conocer, repito, son 67,000 detenidos por delitos de alto impacto en casi 2 años. Destaca la captura de 111 funcionarios. Este operativo Enjambre deja 9 detenidos en Puebla por robo de transporte, extorsión y secuestro, entre ellos al mismísimo alcalde de Esperanza. La Fiscalía General de la República despliega operativos Enjambre en Paraíso, Tabasco, y detienen al director de Obras Públicas y buscan a el alcalde también. Esto lo trae en primera plana el diario El Universal. Y mire, la verdad, y siendo honestos amigos del auditorio, qué interesante estas, esta operación Enjambre. Pero estamos hablando, amigos y amigas, de detenciones de los de abajo, de los meninos, de los gatos. ¿Y los de arriba? ¿Y los poderosos? ¿O qué? ¿O usted cree que los gobernadores de estos presidentes municipales no sabían? Digo, le doy un ejemplo aquí en Chihuahua. ¿Cómo está la situación con el municipio de Guadalupe y Calvo? Donde ya le cayeron a la alcaldesa de Morena y no la van a soltar. No la van a soltar. En fin, 6:44 aquí en la Grandota 97.5. Faltan prácticamente ya 15 minutos para las 7:00 a.m, que no se la vaya a hacer tarde. Vamos a más de la información para el día de hoy. El día de ayer arrancó el proceso electoral 2026-2027. Tanto las consejerías y representantes de partidos políticos cuestionaron la autonomía del Instituto Nacional Electoral, el INE, además de las modificaciones a los protocolos y los lineamientos que el propio Consejo General ha hecho en vísperas de la elección de diputados federales del próximo año. En la primera sesión de ayer, por parte del Consejo General, ya dentro del proceso 2026-2027, se dieron posicionamientos por parte de todas las fuerzas políticas, además de las consejerías electorales, mientras los primeros reclamaron algunas modificaciones a los protocolos, sobre todo para el día de la elección. Los consejeros electorales protestaron por la eliminación de la colegialidad en la designación de cargos dentro del instituto y por la inacción ante el inicio de campañas adelantadas. Hubo consejeros que defendieron los trabajos que el INE ha estado realizando en el periodo previo al proceso electoral, recriminando a los consejeros y representantes de partido que han sido criticados a estas nuevas medidas de haberse sumado a una campaña de desprestigio en contra del organismo. El primer consejero, luego de posicionarse, fue Arturo Castillo, quien luego reclamó a las representaciones del Poder Legislativo la reducción constante al presupuesto del INE, cuando se le siguen sumando funciones a las tareas que originalmente le fueron planteadas. Además, dijo Castillo, el INE se enfrenta a las elecciones más cuestionadas en su historia, pues luego, en su opinión, el organismo renunció a su función de vigilar y auditar los comicios. Estas decisiones estarían afectando directamente a la equidad de la contienda, la confianza en los resultados de la elección. Pero más aún, en este contexto, el INE ha realizado cambios profundos en su estructura operativa y se ha debilitado lamentablemente sus mecanismos internos, como la rendición de cuentas. El consejero recriminó a la consejera presidente del INE, a Guadalupe Taddei, que desde el año pasado se ha nombrado o ha nombrado a 12 nuevos titulares de direcciones ejecutivas y unidades técnicas sin el consenso del Consejo General. Algunos incluso sin siquiera cumplir los requisitos legales para su nombramiento. También mencionó el despido de al menos 836 personas. Podría agregar aquí la renuncia de la Secretaría Ejecutiva. No lo haré porque hoy estoy convencido de que el licenciado Roberto Félix hará un gran papel, sobre todo en el cargo que le acabamos de encomendar. De eso estoy seguro. Tiene toda mi confianza, concluyó precisamente Castillo. Sobre la renuncia de Claudia Arlette Espino como secretaria ejecutiva del INE, también se posicionó el consejero Martín Faz, quien lamentó que la única persona titular de la unidad dentro del instituto que había sido electa por consenso colegiado hubiera renunciado. La autonomía de una institución no se conserva porque está escrita en la Constitución, se presenta por los controles que se dan día a día. Esa será la primera elección federal donde todas las unidades han sido nombradas de manera unilateral. La única persona designada bajo el mecanismo colegiado renunció ayer, señaló precisamente este funcionario del INE. También reiteró que la colegialidad no representó antes un obstáculo para gobernar al instituto, sino una forma de protegerlo de los señalamientos que hoy se le están haciendo. En su opinión, Alejandro Moreno, presidente nacional del PRI, reclamó al INE la eliminación de la compulsa para elegir a los representantes de casilla y la eliminación del criterio para no contar con boletas planchadas. Por su parte, el partido de Somos, el ex consejero electoral Marco Antonio Baños, le recriminó al INE el obligarlos a cambiar el logotipo y nombre de su partido político y acusó que el organismo está sometido al autoritarismo de Morena. Mientras tanto, Víctor Hugo Sondón, representante del PAN ante el INE, le dijo al consejero Arturo Chávez que le falta hacer un llamado para estas elecciones al gobierno que no le pida al crimen que le ayude con la elección, dijo el panista. En contraste, consejeros como Frida Gómez, Arturo Chávez, acusaron que hay una campaña de desprestigio. ¿Dónde he escuchado esto, no? En contra del INE y que existe una narrativa que pretende restar, sobre todo, seriedad a los trabajos del mismo. Lamentó que algunos renieguen de esta noble institución y se sumen a la campaña de desprestigio, pero no lo van a lograr. Cuando un consejero habla, no habla el INE. Por el INE hablan sus resoluciones, dijo Chávez. Uy. Frida Gómez, por su parte, aseguró que existe, pues, una narrativa constructiva. Una narrativa construida a conveniencia para desprestigiar a el INE y refrendó que como consejeros electorales están comprometidos con llevar a cabo un proceso sano y apegado a pacto federal. Con la finalidad de llegar a un buen acuerdo y al final ya de la sesión, la consejera presidente del INE, Guadalupe Taddei, aseguró que no hará caso de los malos augurios sobre la elección. Al presidente nacional del PRI le espetó que los partidos no deben de apropiarse del tema de las boletas planchadas, pues ese fue un fraude que descubrió el mismo Instituto Nacional Electoral hace años y ellos iniciaron. No haré caso de los malos augurios. Todos los malos augurios de dentro o de afuera de este instituto no son lo que están moviendo el interés de este instituto hasta en este momento, concluyó precisamente Guadalupe Taddei, la presidente y consejera del Instituto Nacional Electoral. Mire, antes de irme a la pausa, amigos del auditorio, faltan 9 minutos para que marquen las 7 de la mañana. Lo cierto es que arranca este proceso electoral. lamentablemente con un Instituto Nacional Electoral debilitado, un Instituto Nacional Electoral que regresó por sus fueros y como a la época cuando gobernaba el PRI, que todo lo que decía el PRI tenía razón. El PRI ponía, el PRI disponía, el PRI hacía de las suyas y tenía a su cargo el IFE, tenía a su cargo, pues en su momento, el INE, y fue mejorando el INE, fueron poniendo candados, bloqueos aquí, bloqueos allá, y empezó como que agarrar una lucecita, pero lo peor, amigos del auditorio, lo peor está por venir. No nos queda más que a los ciudadanos de a pie a defender la democracia de este país. Vienen cosas difíciles. Guadalupe Tadei con la pena, muy cercana a la Cuarta Transformación. Los consejeros que están en el Instituto Nacional Electoral plenamente identificados. Es más, trabajaron en gobiernos de Morena y están como funcionarios del Instituto Nacional Electoral. Le han quitado dientes al INE, le han quitado poder precisamente para debilitarlo y de esta manera pues hacer de las suyas como sucede en Venezuela, como sucede en Nicaragua, como sucede en Cuba, en Rusia, en la China propia, así actúan debilitando precisamente a los árbitros electorales. Vamos a una pausa y regresamos con más. Faltan 8 minutos para las 7 de la mañana. 8 para las 7.
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0: Ya regresamos, son exactamente 4 minutos, únicamente para las 7 de la mañana, 4 minutos a las 7 de la mañana. Lamentablemente, el día de ayer, un ataque armado allá en el área de Cuauhtémoc. La policía municipal atendió un reporte de personas lamentablemente sin vida y una más lesionada la tarde de ayer, jueves 10 de septiembre, en el kilómetro 62, que va de la carretera de Cuauhtémoc a Anáhuac. De acuerdo con el reporte de la policía, los hechos ocurrieron alrededor de las 6:23 de la tarde, cuando una camioneta de la marca Honda Odyssey, en la que viajaban 3 hombres, fue atacada a balazos aproximadamente a 1 kilómetro antes de llegar al kilómetro 62. El conductor, que era un hombre de 26 años, intentó esquivar las detonaciones, perdió el control y volcó su camioneta, impactándose posteriormente en contra de un automóvil Ford Focus. En la camioneta viajaban además un hombre de 29 años, quien murió en el lugar. Otro hombre, quien también falleció luego de resultar proyectado durante la volcadura. Ambos presentaban heridas por proyectil de arma de fuego, además de lesiones que fueron derivadas del accidente. El tercer ocupante es un hombre de 26 años, resultó con lesiones por disparos en ambas piernas y el hombro derecho, por lo que fue llevado inmediato a un hospital de Cuauhtémoc, en donde luego permaneció bajo custodia por parte de la policía estatal. En el automóvil impactado viajaban una mujer de 30 años, un hombre de 41 años, quienes resultaron afortunadamente sin lesiones. Sin embargo, la mujer presentó una crisis nerviosa. En el lugar fueron localizados aproximadamente 10 casquillos percutidos calibre .223. Personal de la Fiscalía Distrito Zona Occidente se hizo cargo de las investigaciones y del procesamiento de la escena. Esto ocurrió, le repito, el día de ayer en el municipio de Cuauhtémoc. Esto que le voy a platicar a continuación, ¿sabe qué, Pablito? Vamos a identificarnos y vámonos al reporte del clima, por favorcito. Adelante.
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2: Ciudad de Camargo, buenos días. La Cruz y San Francisco de Conchas amanecen con una mañana fresca, 20, 21 grados centígrados. La tarde la tendremos con calor, sentiremos calor esta tarde, hasta 34 grados centígrados en la región de Camargo. Tendremos un cielo medio nublado, poco probable para que tengamos lluvia. Sin embargo, sábado y domingo vamos a tener también tardes calurosas, pero se prevé algún evento aislado de lluvia para este fin de semana aquí en la región. Le repito, las tardes van a ser calurosas, las mañanas ligeramente frescas. Le deseo que tenga precisamente un buen fin de semana y muy buenos días.
0: Esto que le voy a platicar a continuación, amigos del auditorio, es un hecho inédito. Hace muchos años había una canción de los Abson que escribieron a finales de los 60's que se llama Por Eso Estamos Como Estamos. Y decía, dentro de algunas de las estrofas, decía que cómo andamos tan mal que incluso han condenado a un juez. Sí sabes de qué estamos hablando, ¿no? Un juez. Estamos hablando el tope. O quizá así no lo queremos imaginar, que es una figura pues muy honesta, una figura que debe de, lo único que lo debe de mover a un juez o a una juez, pues es definitivamente pues su honradez, su honestidad, pero sobre todo apegado al Estado de Derecho, por sobre todas las cosas. A bote pronto se nos viene que un juez, un magistrado, una magistrada, un ministro, es un erudito en la materia, ¿no? Una persona que tiene el conocimiento súper, súper, una persona súper preparada precisamente para aplicar la ley. El día de ayer, en Chihuahua, no me lo va usted a creer, le cayeron a un juez. en plena vía pública, en plena vía pública, le marcaron el alto, en plena vía pública, le leyeron sus derechos. Se escucha. En plena vía pública le leyeron sus derechos y lo detuvieron. El fiscal anticorrupción en el estado de Chihuahua, el Bayo, se llama Abelardo Valenzuela, reveló que actualmente se encuentran abiertas 11 carpetas de investigación en contra de jueces de los distritos judiciales Morelos, el Bravos, si más no estoy, creo que es el de Juárez, ¿no? Y el de Morelos es de Chihuahua, el Bravos de Juárez y Parral. Todo esto es por presuntas malas actitudes y actuaciones irregulares en casos muy específicos. En uno de los expedientes hay un juez que acumula, él solo tiene 3 denuncias de lo que refleja la gravedad del asunto y de lo que está enfrentando lamentablemente el Poder Judicial del Estado de Chihuahua. De la misma manera, el fiscal anticorrupción informó que las investigaciones presentan avances muy importantes y que algunas carpetas están próximas a ser judicializadas. Señaló que el objetivo es establecer un precedente en Chihuahua y dejar claro que quienes ejercen funciones jurisdiccionales no están fuera del alcance de la ley. En Chihuahua no puede haber excepciones, no podemos permitir que quienes ostentan una facultad jurisdiccional piensen que son intocables, subrayó precisamente el fiscal de anticorrupción en Chihuahua. Vamos a escucharlo, lo que precisamente ayer, el mensaje se lo digo a Juan para que lo entienda Pedro. A ver, venga.
3: Sí, en Chihuahua no puede haber excepciones, no podemos nosotros permitir que quienes ostentan una facultad jurisdiccional otorgada por la ciudadanía piensen que son intocables o piensen que no pueden estar sujetos a la ley. Debo de adelantar que traemos carpetas de investigación avanzadas y estamos próximamente a judicializar ya algunas carpetas de investigación, pero sí queremos dejar un precedente en Chihuahua de las conductas desviadas de algunos juzgadores, porque Chihuahua no puede estar inmerso en una dinámica como está ahorita en muchas cosas que están sucediendo en el país con la actuación de los jueces. Pues vean todavía, inclusive en el propio juez federal, ¿no?, Roberto Antonio Alcoverde, todo lo que está venido haciendo con relación a esa misma carpeta. Es lo que no queremos que suceda en el estado de Chihuahua. Por eso los jueces locales tienen que revisar sus facultades jurisdiccionales, y lo que nosotros estamos investigando es la motivación que tienen los jueces para resolver de tal o cual forma. Cuando alguien se sale de los parámetros que tiene que ver con lo que le concede la Constitución y las normas secundarias, es cuando prenden la alerta, y ya nosotros traemos algunas denuncias muy sólidas de abogados, de víctimas, de algunas resoluciones, pero además nos han mostrado pruebas fehacientes de por qué y qué fue lo que orilló al juez a actuar de determinada forma. Y bueno, pues nosotros no vamos a esperar que el Tribunal de Disciplina resuelva. Nosotros tenemos que hacerlo conforme a nuestras facultades como Fiscalía Anticorrupción, porque también el servidor público que tiene la facultad jurisdiccional de ser juez, pues es un sujeto obligado, es también servidor público. Nadie puede estar por encima de la ley en el estado de Chihuahua. Todos somos sujetos obligados.
4: ¿Cuántas carpetas tienes?
3: Tenemos mínimo 11 carpetas de investigación contra jueces y 2 contra magistrados, y estamos en ese proceso de integración.
4: ¿Por judicializar cuántas serían?
3: Y hemos estado ya solicitando información al Poder Judicial.
4: ¿Judicializadas cuántas?
3: Para judicializar, no, todavía no hemos judicializado ninguna, pero ya estamos en pasos de judicializar.
4: ¿Y de qué distritos son? ¿De qué distritos judiciales?
3: Son algunos jueces de los 3, tanto de Bravos, Morelos, como de Hidalgo y Parral.
0: Uy, 2 magistrados. O sea, están los jueces y quien revisa la chamba de los jueces, que son los magistrados, también están hasta el cepillo. 2. ¿En manos de quién estamos, amigos y amigas? Hijo eso. El día de ayer, la Fiscalía Anticorrupción del Estado de Chihuahua le cumplimentaron este jueves una orden de aprehensión en contra de Manuel Jurado Torres, juez penal del Distrito Judicial Hidalgo, es decir, con sede en Parral. A este juez lo están investigando por presuntos actos de corrupción, además de las irregularidades relacionadas con el ejercicio de su función pública. El juez lo detuvieron en pleno centro de la ciudad de Chihuahua ayer, en el cruce de las calles Niños Héroes y casi Venustiano Carranza, pues en el centro, donde agentes de la fiscalía que lo estaban siguiendo, de la Fiscalía Anticorrupción, lo interceptaron. Luego le ejecutaron el mandato judicial. Cuando le digo esto, oiga, ¿cómo está? Buenas tardes, venimos de la fiscalía y en este momento estamos en una orden de aprehensión en su contra y le leen los derechos, ¿no? Eso se llama el mandato, ejecutaron el mandato judicial. La detención ocurrió en una zona de alta circulación, todo mundo vio y quedó registrada en imágenes en las que se observa al momento en que los elementos abordaron al juez. Luego, Jurado Torres fue asegurado y fue llevado para ser puesto a disposición de una autoridad judicial correspondiente. De acuerdo con la información difundida, va a permanecer bajo prisión preventiva mientras se desarrolla la audiencia en la que el Ministerio Público estaría presentando los datos de prueba, además de que se va a definir su situación jurídica. La detención se produjo a pocas horas después de que el fiscal anticorrupción, Abelardo Valenzuela Holguín, informara que actualmente existen 11 carpetas de investigación, ya lo escucharon ustedes, en contra de jueces y 2 en contra de magistrados del Poder Judicial del Estado, derivadas de posibles actos de corrupción y presuntas irregularidades en el desempeño de sus funciones. El caso de este juez, Manuel Jurado Torres, cuenta además con un antecedente dentro del ámbito disciplinario. En marzo pasado, el Tribunal de Disciplina Judicial del Estado de Chihuahua le determinó que lo suspendieran de inmediato como una medida cautelar dentro de un procedimiento que está relacionado con su actuación en el caso de la maestra Edna Marlín Chávez. El juez parralense también cobró mucha notoriedad pública por haber participado en diversas impugnaciones legales que están relacionadas con la implementación del Tribunal de Disciplina Judicial, el órgano creado para vigilar y, en su caso, sancionar la actuación de los integrantes del Poder Judicial. Dichos recursos legales han derivado en resoluciones que frenaron temporalmente la puesta en marcha del organismo. Ahora, este juez, Jurado Torres, se enfrenta de manera paralela un procedimiento disciplinario y un proceso penal derivado de las investigaciones de la Fiscalía Anticorrupción, y será ante un juez donde se determine el alcance de los señalamientos y si existen elementos suficientes para vincularlo a proceso. La audiencia correspondiente será determinante para establecer su situación jurídica luego de que la representación social exponga los datos de prueba que sustentan la orden de aprehensión y los señalamientos formulados en su contra. Mientras tanto, el principio de presunción de inocencia prevalece hasta que exista una resolución judicial firme. Tenemos algunas imágenes, ¿no, Pablito? De cómo ayer fue detenido en plena zona centro, en la ciudad de Chihuahua, a este juez, que fue detenido precisamente por la Fiscalía Anticorrupción, y le digo a usted, con una orden de aprehensión. Adelante, por favor, Pablito. A ver.
5: De hecho, no puede ser el primero en quebrantarlo. Esta actuación ministerial es el resultado de una investigación exhaustiva, técnica y rigurosa, iniciada a partir de denuncias ciudadanas presentadas formalmente ante este órgano especializado por personas que se dolieron de graves irregularidades dentro de un proceso judicial en curso. Para entender la gravedad del asunto, es necesario precisar algunos hechos. Los datos de prueba que obran en la carpeta de investigación señalan que el hoy imputado, en su calidad de juzgador, habría realizado dolosamente actos ilegales para favorecer a una de las partes dentro de un proceso penal, que más adelante detallaremos, ya que en las próximas derecho no puede ser el primero en quebrantarlo.
0: Bueno, pues esto es parte de la información que dan a conocer de este hecho. Amigos, obviamente está la presunción de inocencia. No hay que perder de vista esto me huele a fuego, amigo, adentro del Poder Judicial. Pero vamos a esperar, ¿no? Vamos a esperar.
5: Señalan que...
0: Son exactamente las 7 ya de la mañana con 11 minutos. Vamos a la pausa y regresamos con la cobertura del informe de gobierno de Jorge Aldana el día de ayer. Aquí tenemos precisamente, escuchaba un audio, tenemos todo lo que, toda la información que que aconteció, vaya, el día de ayer en la noche aquí en nuestra ciudad de Camargo. 7 de la mañana, 13 minutos, vamos a la pausa y regresamos.
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4: Siete de la mañana, estoy moviendo acá con el sol, hombre, ya no nos deja, nos entra un, exactamente donde está la cortina y divide aquí la cortina y la pared, exactamente ahí entra el sol. Bueno, son exactamente las 7 de la mañana con 19 minutos aquí en la Grandota 97.5. Vámonos de inmediato a la información. Vámonos a la cobertura donde la Grandota 97.5 estuvimos ahí presentes para ser pues testigos de lo que ocurría el antes, el durante y el después de el mensaje. Relacionado al segundo informe de gobierno, que es una obligación de todos los camarguenses, pues estar enterados qué es lo que se está haciendo con el dinero, cómo se está administrando la obra pública, el tema del deporte, el tema de educación, el tema de la cultura, etcétera, etcétera, etcétera. 7:20 a.m, escuchamos primero que nada a la llegada ahí Jorge Aldana, precisamente al iniciar precisamente el informe. Y vamos a escuchar cómo agradece, primero que nada, a todo su equipo de trabajo.
5: A todas y a todos, me da muchísimo gusto recibirlos esta noche en un informe que para mí tiene un significado muy especial. Hoy no solamente venimos a rendir cuentas de lo realizado durante este segundo año de la administración 2024-2027. Hoy también hacemos un alto en el camino para mirar todo lo que juntos hemos construido durante 5 años de trabajo, de esfuerzo, de retos y sobre todo de resultados para nuestro Camargo. Quiero agradecer sinceramente a quien hoy nos acompañan en este recinto, a mi familia que ha estado conmigo en cada paso, a las y los autoridades estatales, al honorable ayuntamiento, a las presidentas y presidentes municipales de nuestra región, a nuestros invitados especiales, al sector empresarial, a las organizaciones de la sociedad civil, al sector salud también. Un saludo al sector salud. A los clubes deportivos. ¿Dónde están los clubes deportivos? Eso. A los medios de comunicación que nos ayudan a llegar a toda la comunidad. A los comités de vecinos, que también había muchos comités de vecinos por ahí atrás. Y a cada uno de los sectores que forman parte de la vida de nuestro municipio. Gracias, muchas gracias por estar aquí. También quiero hacer un reconocimiento muy especial a mi equipo de trabajo, a las y los directores que me han acompañado durante este camino, y puedo decirlo con orgullo, hemos construido un equipo que se ha mantenido unido, comprometido y trabajando todos los días por Camargo. Porque los resultados que hoy vamos a presentar no son resultados de una sola persona, son resultados de un gran equipo. Gracias a cada trabajador y trabajadora del gobierno municipal, que todos los días salen a las calles, atienden a nuestra gente, mantienen limpia nuestra ciudad, cuidan nuestros espacios, administran los recursos y realizan obras y trabajan para que Camargo siga adelante. A todas y a todos ustedes, gracias, muchas, muchas gracias. Les pido un fuerte aplauso para todo el equipo de gobierno municipal. Pero mi agradecimiento más grande es para ustedes, las familias camarguenses. Y hoy quiero hablarles de frente y con el corazón en la mano. Durante estos 5 años hemos trabajado todos los días con un objetivo muy, muy claro: que nuestras familias vivan mejor, que tengamos mejores calles, mejores espacios públicos y mejores obras, que existan más oportunidades y más apoyos para quienes lo necesitan, y sobre todo, que tú y tu familia puedan vivir con tranquilidad y sentirse orgullosos de la ciudad en la que vivimos. Sé que no ha sido un camino sencillo, y estos años han estado llenos de retos, y vaya que nos ha tocado enfrentar momentos difíciles. Pero también hemos demostrado algo muy importante: cuando Camargo se une, Camargo sale adelante. Frente a cada dificultad hemos trabajado, frente a cada reto hemos encontrado soluciones, y frente a quienes pensaban que no se podía, respondimos con resultados. Y que quede muy claro, estamos construyendo un legado para las nuevas generaciones, o como dicen por ahí, estamos dejando la vara muy alta. Esta noche vamos a hablar de números, de inversiones, de programas y de obras, pero detrás de cada número hay una historia. Detrás de cada calle pavimentada, avanzado, hay algo que tengo muy claro: no podemos detenernos. Tenemos que seguir avanzando, tenemos que seguir trabajando, tenemos que seguir haciendo que las cosas buenas sucedan. Así que váyanse acostumbrando a lo bueno, porque lo bueno debe continuar. Que siga la seguridad y la tranquilidad para nuestras familias. Que sigan los apoyos para quienes más lo necesitan. Que sigan...
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7: Oiga, pues una disculpa, estamos fuera del aire en la radio. Ya andan nuestros compañeros revisando allá nuestra planta de transmisión. Anoche, todavía anoche, en la madrugada se fue la luz en aquella área. Y estamos fuera del aire en el radio. Pero estamos en las redes sociales, estamos a través de YouTube, estamos a través de Alexa y de las diferentes plataformas para que nos sigan sintonizando. Oiga, pues continuando con la información, vamos a escuchar ahora el mensaje final, precisamente después de este informe de gobierno, donde se hace el recuento de 5 años. Y obviamente pues el presidente municipal agradece a su familia y principalmente les envió un mensaje a sus detractores. Adelante, por favor, Pablito.
8: Quiero que hagamos un recuento de todo lo que hemos logrado en estos 5 años. Y presten atención. Cambiamos todas las luminarias de nuestro municipio a una tecnología LED. Construimos una nueva celda de relleno sanitario. Renegociamos un contrato con el Sindicato de Trabajadores del Gobierno Municipal, haciendo que las condiciones financieras a mediano y largo plazo sean favorables para el municipio. Pavimentamos y cambiamos toda la iluminación del centro de nuestra ciudad. Aplicamos cerca de 400,000 metros cuadrados de pavimento en más de 50 calles de nuestra ciudad. Adquirimos y gestionamos 50 unidades para seguridad pública. Pasamos de tener 2 campos de pasto sintético a tener 15 espacios totalmente renovados al término de este año. Y todos estos resultados los hemos hecho sin endeudar al municipio. Camargo es de los pocos municipios que no tiene deuda pública. Y eso es gracias al buen manejo y la transparencia de los recursos municipales.

0: Gracias por entender mis ausencias, por acompañarme en los días buenos y sobre todo en los días más difíciles. Gracias por ser mi refugio, por recordar siempre de dónde vengo y por darme la fuerza para seguir. Cada logro que hoy compartimos también es de ustedes, porque servir a Camargo exige tiempo, entrega y sacrificios que muchas veces solamente la familia lo conoce. Hoy, después de 5 años, volteo hacia atrás y veo todo lo que hemos recorrido y de verdad que me siento orgulloso. No porque todo haya sido perfecto, no porque no nos hayamos equivocado, sino porque nunca dejamos de trabajar, nunca dejamos de intentarlo, nunca dejamos de creer en Camargo. Hoy presentamos calles, parques, canchas, espacios públicos, programas, apoyos, inversión y proyectos. Pero quiero que este legado vaya mucho más allá de una obra. Quiero que nuestro legado sea haber demostrado que sí se puede hacer más, que sí podemos aspirar a una ciudad mejor, que sí podemos recuperar espacios que parecían perdidos, que sí podemos atraer inversión, que sí podemos apoyar, que sí podemos vivir con mayor tranquilidad, que sí podemos poner el nombre del alto en Camargo. Y también quiero dirigirme a quienes dicen que Camargo no avanza, a quienes aseguran que aquí no pasa nada, a quienes prefieren ver lo malo, atacar, descalificar o esconderse detrás de una pantalla para repartir odio. A ellos les digo con respeto, pero también con mucha firmeza. Los resultados están ahí, porque mientras algunos hablan, nosotros seguimos trabajando, porque Camargo es mucho más grande que cualquier diferencia. Y porque esta ciudad no le pertenece a un gobierno, a un partido ni a una sola persona. Camargo es de todos. Por eso, cuando llegue el momento de cerrar este ciclo, quiero poder caminar por nuestras calles, mirar de frente a nuestra gente y saber que hemos entregado todo lo que teníamos, que dejamos una ciudad mejor de la que la recibimos, que dejamos obras que van a durar muchos años, que dejamos proyectos que abrirán nuevas oportunidades y sobre todo que dejamos sembrada una idea que nadie debe olvidar y que nadie debe de quitarnos. Camargo puede más, Camargo merece más y Camargo está listo para más. Todavía falta camino, todavía quedan retos, todavía hay mucho por hacer y mientras tengamos la oportunidad de servir, vamos a seguir trabajando con la misma fuerza del primer día, con los pies en la tierra, con la frente en alto y con el corazón bien puesto en Camargo. Gracias a cada familia que ha confiado en nosotros, gracias a quienes han caminado a nuestro lado, gracias a quienes todos los días hacen posible que esta ciudad siga adelante. Lo bueno que hemos construido no apareció de la noche a la mañana. Nos ha costado trabajo, nos ha costado esfuerzo, nos ha costado años. Por eso hay que cuidarlo, hay que defenderlo y sobre todo hay que hacerlo crecer. Lo bueno para Camargo. Muchas gracias y que viva Camargo.
1: Gracias. Bueno, pues es emotivo la parte final de el mensaje que dio ayer el presidente municipal Jorge Aldana. Y bueno, pues vámonos ya prácticamente a la... todos estamos fuera del aire, ¿verdad? Si estamos ya al aire en radio, ahí hágamelo saber, ya andan allá nuestros compañeros. Les digo también, híjole, ¿no? Aún no, ese. Todos nos escuchan en la radio. Sí, ahorita vamos a ver un segundito más. Vamos a la parte final, Pablito. Precisamente el día de ayer estuvo, vámonos ahora con el presidente municipal de Chihuahua, Marco Bonilla, donde reconoce el final del informe, reconoce el trabajo del presidente municipal Jorge Aldana. Él destaca la lucha que hay a favor del campo chihuahuense, donde también incluso habla de los gobiernos que representarían un riesgo para Chihuahua. Así que vamos a escuchar a Marco Bonilla, pues de alguna manera el próximo candidato a la gubernatura por el PAN aquí en Chihuahua.
2: Primero que nada, agradecerte la invitación, Jorge, porque me da

0: mucho gusto acompañarte en este informe y sobre todo estar de nueva cuenta aquí con las familias de Camargo. Bien decía Lucha Villa en una de sus grandes canciones que Camargo es la ciudad más linda del norte del país. ¿Sí o no? Y miren, para mí, si lo decía Lucha Villa, está escrito en piedra, ni más ni menos. Hablar de Camargo, queridas amigas y amigos, es hablar de una tierra orgullosa de sus raíces, pero es hablar también de una tierra que nos llena de orgullo a todos los chihuahuenses. Nada importa si eres de Cuauhtémoc, de Madera, de Huachochi, de Chihuahua o de Juárez. Hablar de Camargo es hablar de una tierra que nos llena de orgullo. Es una tierra, pues, en la que muchos de nosotros venimos de descanso, a conocer, a disfrutar, pues, un buen pescadito frito, quedarte en una cabaña, ¿verdad? Y la verdad que es gente muy afable, que te recibe como si estuvieras en tu propia casa. Y ese orgullo, justamente el que hablo, se ve en la gente, en su gente, en la gente que trabaja el campo, en quienes levantan la cortina cada mañana de su negocio, en las madres y en los padres que hacen rendir cada peso, y en los jóvenes que quieren encontrar aquí una oportunidad para construir su vida. Porque aquí, como en todo Chihuahua, que nada nos cae del cielo, sino que lo construimos con estas manos, con mucho esfuerzo, como diría mi abuelo, de gallo a grillo. Y precisamente por eso la gente espera gobiernos que trabajen, que se tallen, que le pongan al camello de sol a sol. Jorge, hoy presentas 5 años y te decía ahorita felicidades porque lo reflejas así, 5. No son 2, yo veo que algunos alcaldes dicen, segundo informe del segundo periodo, pues no hombre, son 5 años. Y esos 5 años se tienen que ver reflejados en cosas que la gente sienta, que mejoren su calidad de vida. Y esos 5 años, yo te reconozco, es que se ha invertido como nunca en seguridad, lo acabamos de ver. Fíjense nada más el dato que dio, el 1.1 de los delitos de todo el estado, el 1 se comete en Camargo. Yo creo que se merece, Jorge, y todo el gran equipo, particularmente Seguridad Pública, un fuerte aplauso. ¡El 1! ¡Wow! Y en esos 5 años, además de ese gran trabajo en seguridad, se ha respaldado a cientos de productores que pueden seguir trabajando, en los que se han construido también obras para mejorar la calidad de vida de las familias. Y fíjense, a mí me gustó mucho ahorita que decía Jorge el tema de las canchas. A mí, amigas y amigos, lo que me llevó a ser alcalde es una cancha de fútbol. Jugar en una cancha así de piedras y de tierra. Cuando yo veía que en Chihuahua los niños de los colegios privados jugaban en las mejores condiciones. Y yo me preguntaba, ¿qué diferencia tiene él a mí? Si somos exactamente iguales, nos vemos exactamente iguales. Y yo no entendía para entonces la diferencia. Pero yo creo que, como dice Jorge, el niño con más carencias de Camargo se merece jugar como el niño con las mayores oportunidades de Camargo. Así que mi reconocimiento y felicitación por eso, Jorge, porque en poco tiempo vamos a tener muchos más deportistas camarguenses representando a todo México con mucho orgullo. Acuérdense de este día. Y eso, amigas, amigos, eso que se ve aquí es lo que realmente importa, porque fíjense, detrás de cada una de estas 50 patrullas hay una familia que deseaba sentirse segura. Detrás del apoyo al campo hay un productor que quiere seguir llevando sustento a su casa. Y detrás de cada obra debe haber una persona que siempre viva mejor. Eso es gobernar, entender lo que le cuesta a la gente salir adelante y trabajar como gobiernos para hacerlo más fácil. Y eso es algo que sabemos hacer muy bien los gobiernos humanistas. La gente ya no quiere promesas, ni mañaneras, ni discursos, ni pretextos. La gente quiere gobiernos que escuchen, que resuelvan y sobre todo gobiernos que cumplan. Y así se cumple. Así como los gobiernos, como el gobierno municipal de Jorge Aldana, así se cumple. Pero hoy, desde Camargo, también quiero hablar de algo que nos corresponde a todas y a todos. Cuidar y defender lo nuestro. Camargo sabe mucho mejor que muchos lo que significa defender el campo. Hoy vive una situación complejísima, además, con esta plaga que nos acaba de caer. Tenemos que estar, queridas amigas y amigos, del lado de nuestros agricultores, del lado de nuestros ganaderos, de quienes siembran, de quienes producen, de quienes se levantan antes de que salga el sol. Para necesita gobiernos que respalden al productor, gobiernos como el de Maru Campos, que escuchen sus necesidades, que protejan el agua, porque el agua primero es de Chihuahua y si nos sobra la compartimos, pero vamos y tenemos que defender el agua como lo que es, como un asunto sagrado para poder hacer que esta tierra produzca. Hay gobiernos que no entienden que cuidar nuestro campo es cuidar el empleo, el alimento y el futuro de nuestra tierra. Y fíjense nada más, quiero ser otra vez muy enfático, el mejor programa social que puede impulsar cualquier gobierno es el empleo. Ese es el mejor programa social. Y también, por supuesto, tenemos que trabajar juntos para defender la seguridad de nuestras familias. Ahí tampoco puede haber dudas ni titubeos. Mientras algunos hablan de abrazar delincuentes, nosotros tenemos muy claro de qué lado estamos, de quién estamos de su lado. A las familias se les abraza, a los delincuentes se les aplica todo el peso de la ley. Porque gobernar requiere carácter, carácter para tomar decisiones, para poner orden y para defender a la gente cuando alguien amenaza su tranquilidad. Gobernar requiere carácter, carácter como el que ha sabido tener Jorge Aldana aquí en Camargo. Y eso se trata, amigas y amigos, de defender Chihuahua, defender a quien trabaja, defender a quien produce, defender a quien pone un negocio, defender la tranquilidad de nuestras familias, las oportunidades de nuestras hijas e hijos. Y para lograrlo, Chihuahua necesita municipios unidos. Necesita a Camargo, a Delicias, a Jiménez, a Madera, a Parral, a Juárez y por supuesto a la ciudad de Chihuahua, todos unidos defendiendo lo nuestro y avanzando juntos. Chihuahua solamente avanza cuando todos avanzamos. Jorge, pues felicidades de nuevo por estos 5 años y déjenme les digo la defensa de manera más concreta, porque a veces lo hacemos medio etéreo y no lo entendemos. Chihuahua necesita defensa para evitar que, como sucede en Michoacán, te cobren una cuota por vender la nuez, te cobren una cuota por vender el chile, como sucede en Michoacán, que te cobran una cuota por vender un aguacate, o como sucede en Sinaloa, que te cobran una cuota por vender un tomate o una naranja. Eso no puede pasar en Chihuahua. Por eso tenemos que estar muy atentos de lo que viene en los próximos meses para nuestro estado. Hoy más que nunca, Chihuahua necesita un ejército de mujeres y de hombres valientes. Y en mi informe citaba una frase que me encanta, una frase bíblica, Josué 1:9. Mira que te mando que te esfuerces y seas valiente, no temas ni desmayes, porque yo estaré contigo todos los días hasta el fin del mundo. Hoy más que nunca, Chihuahua nos necesita unidos y valientes para defender esta gran tierra, esta tierra que nos ha dado absolutamente todo. Finalmente, Jorge, pues felicidades por estos 5 años, felicidades a tu equipo, especialmente felicidades a las familias de Camargo, porque finalmente estos resultados, amigas y amigos, son para ustedes, son para sus hijos, son para sus nietos. Sigamos pues cuidando lo nuestro, sigamos cuidando a nuestra gente, sigamos defendiendo a Chihuahua y sigamos haciendo que en Camargo siga más de lo bueno. Enhorabuena, mi querido Jorge, enhorabuena Camargo, muy buenas noches y sigamos desde Camargo dándole norte a todo México.
1: Bueno, pues es el presidente municipal de Chihuahua, precisamente quien estuvo aquí, Marco Bonilla, y pues le digo a usted, ya será cuestión de días que estaría presentando su licencia para irse de lleno a la campaña que arrancó el día de ayer en este proceso electoral. Faltan 10 minutos para las 8 de la mañana, vamos a la pausa y regresamos. Estamos en cuestión de minutos de que entremos al aire en la radio, en las redes sociales, estamos en este momento en internet, estamos en vivo, pero ya cuestión de minutos, vamos a ver si alcanzamos en la parte final de restablecer comunicación. Venimos.
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3: La canción de Virlan García, la de Sientes lo que siento, la

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0: corazón.
1: Ay, me gusta ser así. ¿Qué tienes? ¿Qué?
0: Estamos bien orgullosos.
2: Orgullosos.
0: De nuestra raza y de nuestra gente.
3: Ya saben cómo me pongo, ¿para qué me invitan?
0: Tanto.
2: Que si alguien muere fuera de este país,
0: desearán decir que estaban dormidos y que...

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8: Pues únicamente ya un par de minutos para las 8 de la mañana. Hasta aquí les llegamos. Una disculpa, nos quedamos con muchos temas. A la una de la tarde vamos a retomar estos temas, por supuesto. Y les informo que parte de la Boquilla no hay luz. No hay energía eléctrica en ese momento. Anoche también hubo un apagón también acá por el área de San Ignacio, toda aquella parte de para nosotros, la parte norte de nuestra ciudad de Camargo. Ahorita hay un problema también ahí con algunas líneas. Esto es ajeno a la empresa. Esto es, obviamente, pues ahí ya trabajos de Comisión Federal de Electricidad, que les agradecemos que andan ahí en la chamba. Así que, pues, una disculpa. Nos vemos a la una de la tarde. Vámonos, Pablito. Agradecer a la gente que nos sigue a través de las redes sociales.
9: Claro que sí. Vámonos. Que tengan un excelente día. Pues, lamentablemente, son fallas que no pertenecen aquí a la empresa.
8: Son gajes del oficio.
9: Sí. Uh-huh. Y, pues, una disculpa, pero en la tarde en Notifama nos escuchamos. Le vamos a tener toda la información, toda la cobertura de lo que es el informe. para que no se despegue de la programación habitual de La Grandota 97.5 y nos acompañe en el espacio de Notifama.
8: Ándele pues, muchas gracias. Tengan ustedes una bonita mañana. Nos vemos a la 1 de la tarde. Buenos días.

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1: Declaran el IEPS de gasolinas y diésel. El paquete económico 2027 propone sumar a comercializadoras, transportistas y gasolineras. La idea es cruzar lo que cada empresa compra contra lo que vende para detectar gasolina de contrabando. El problema le cuesta al país unos 10.500 millones de dólares al año. Si tu negocio mueve mercancías por carretera, algo muy común en la frontera, esto puede traer más papeleo, pero también más competencia justa frente a quien vende combustible ilegal más barato. Y en tecnología, Apple confirmó su primer plegable, el iPhone Duo, en $47,999 y subió también los Pro desde $29,999 y $31,999. Detrás de la subida está la misma escasez de memoria que alimenta la fiebre de la inteligencia artificial. Samsung, SK Hynix y Micron movieron su producción a chips para centros de datos, dejando menos para teléfonos y computadoras. Por eso Lenovo, Dell, HP, Acer y Asus ya avisaron alzas de 15 a 20% en sus equipos. Si tu empresa tiene pensado renovar cómputo pronto, conviene revisar presupuesto antes de que suba más.
2: Cae juez, el juez Manuel Jurado, lo detienen la Fiscalía Anticorrupción. INE enciende dudas cara al 2027. Y el PRI acusa al INE de facilitar fraude. Esta y más información a partir de estos instantes.
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2: Roberto, muy buenos días. ¿Qué hay en la ciudad de Chihuahua, en las calles de la ciudad de Chihuahua?
3: Hola, Paulina, muy buenos días. Bueno, primero que nada, las personas que entran a las 9 de la mañana a su trabajo, si usted está saliendo en estos momentos del norte de la ciudad específicamente, o va a salir en la Tecnológico a la altura de la Avenida de los Arcos, salga de perdida media hora antes de su destino para que pueda llegar con tiempo. Están las obras, van a continuar y, bueno, pues nosotros vamos a estar reiterando precisamente este movimiento que se está haciendo de las rutas alternas. Por lo pronto, Paulina, te comento, el día de ayer, y no me dan el modelo específico, pero el día de ayer chocó un Ferrari contra un Honda Civic aquí en las calles de la ciudad de Chihuahua. Digo,
2: espera, pero ¿fue el Ferrari que chocó con el Honda o al
3: bueno, a ver,
2: revés? Porque
3: esta imagen,
2: el seguro ver, podría decirte
3: si la lógica que siempre nos han dicho es que el de atrás paga, imagínate llamarle a tu familia y decir,
2: me chocaron,
3: ¿y quién te chocó? Un Ferrari. Pues es parte de lo que sucedió el día de ayer, no lo reportaban, o sea, precisamente.
2: Pero antes que nada, el choque no estuvo grave.
3: No está aparatoso, no.
2: O sea, la verdad es que fue un pequeño choque, por eso me reí un poquito, porque si no, no me hubiera reído. Entonces,
3: sí, fue un besito, el clásico besito, el topecito nada más por atrás, pero llama la atención porque es un, de acuerdo, ahí nos están comentando, es un vehículo Lamborghini Huracán, muy probablemente un Huracán Evo. ¿Cuánto costará uno de estos vehículos? A ver, vamos a ver. Vamos a ver cuánto cuestan.
2: Lamborghini Huracán.
3: Por lo pronto, Paulina, también comentarle a la ciudadanía, un día como hoy, pero hace ya exactamente 6 años se libraba la batalla por el agua allá al sur del estado, en el centro sur del estado, en la presa La Boquilla. Las imágenes continúan dando de qué hablar, pues lamentablemente le quitaron la vida esa lucha a Jessica Silva. Y curiosamente, en aquel entonces, algunos campesinos chihuahuenses fueron acusados de uno de los delitos, de los peores delitos que te puede acusar el sistema político, que es sedición, casi el grado de terrorismo. Y ya pasando por último a la nota policíaca, ayer la información estuvo a tope en la colonia, en el sector 3, cerca ya de la avenida Pacheco. Se habla de que un guardia de seguridad de la empresa Ferromex disparó contra un joven que iba pasando al interior, hay que decirlo, de las instalaciones. También ayer en la avenida Los Nogales y Las Industrias, un hombre de aproximadamente 45 años de edad comenzó a presentar un fuerte malestar cuando estaba comiendo con su amigo y lamentablemente falleció. Paulina, el día de ayer los radioescuchas nos pedían que fuéramos al Parque Tiradores, está ahí en la colonia Popular, y ahí precisamente nos indicaban que una persona, al parecer, no podemos determinarlo por una sola imagen, al parecer en situación de adicciones, se apropió del parque y lo convirtió en un estacionamiento público. Vamos a estar visitando las autoridades para ver qué saben precisamente al respecto. Y también, Paulina, ya por último, el día de ayer nos indicaron, nos hicieron algunas aclaraciones. Hay personal precisamente que se encuentra realizando el reclutamiento para la Guardia Nacional y para la Fuerza Aérea Mexicana. Fíjate, lo que nunca en la historia, ya aceptan a jóvenes, hombres o mujeres con tatuajes, nada más piden que no rebasen los 10 centímetros, que no sean muy visibles a simple vista, vaya la redundancia. Y bueno, pues hoy vamos a estar dando a conocer algunos de los requisitos indispensables. Y ya, para finalizar, Paulina, el mes de agosto es el mes caluroso, más caluroso en toda la historia a nivel mundial. No son los bochornos, es definitivamente agosto, que representa uno de los meses más críticos en cuanto a las altas temperaturas.
2: Lo que hay que decir frente a esto es que cada año, y esto es por propio calentamiento global, la ONU dijo hace algunos días, bueno, ya ni siquiera menciona el retroceso del calentamiento global o evitar el calentamiento global. Lo que dice la ONU es, ya llegó. Ya no lo podemos quitar, ya es lo que vamos a tener que sortear en los próximos años. Ahora las recomendaciones de la ONU no es evitar llegar al calentamiento global. Ahora las recomendaciones es cómo vamos a sortear el calentamiento global, sobre todo para las personas más vulnerables. Pues esas son las consecuencias. Así que a partir de ahora, de hecho, me corrijo, a partir de hace como 3, 4, chance 5 años, cada verano es el verano más caluroso en la faz de la Tierra desde que se tiene registro. Entonces, así vamos a estar, pues, de aquí en adelante.
3: Y luego viene la teoría de los conspiranoicos, que muchas terminan siendo acertadas. El calentamiento global toda la vida ha existido.
2: No, exactamente. Lo que sí ha existido... Lo que sí ha existido.
3: Por eso dije los conspiranoicos. Dicen que toda la vida
2: existe. Lo que sí ha existido es el cambio de temperatura, por supuesto que sí. Y eso ha existido desde el inicio de la Tierra. Sin embargo, jamás se había visto con un aceleramiento tan grande como lo es ahora, lo cual es el calentamiento global, que es la contaminación atmosférica y demás demás contaminaciones en el mundo. Sí han habido cambios climáticos en el mundo desde el inicio de la historia, pero nunca jamás tan rápidos desde que nosotros existimos. Sus mensajes al 614-2533-925. La tarde de este jueves fue detenido en Chihuahua capital el juez Manuel Jurado Torres por parte de la Fiscalía Anticorrupción del Estado, quien desde hace meses fue investigado por presuntos actos de corrupción e irregularidades en el ejercicio de su función pública. Los hechos por los cuales fue acusado ocurrieron en el mes de febrero donde Julio César MV fue vinculado a proceso por agresión sexual y violencia contra una mujer. En este asunto, una jueza había impuesto prisión preventiva en octubre del 2025. Este es la línea del tiempo. No obstante, tras intervenir jurado en una audiencia sobre la medida cautelar, el imputado continuó su proceso en libertad. Sin embargo, el caso que terminó por detonar su proceder fue el del homicidio de la maestra Edna Marilyn Chávez Loya, ocurrido el 2 de febrero del 2026, fecha en la que perdió la vida tras ser atropellada, presuntamente, por su pareja sentimental. La Fiscalía Especializada de la Mujer consignó el caso bajo la hipótesis de feminicidio. Señaló como probable responsable a Juan de Dios VM. Sin embargo, en sus primeras actuaciones, jurado declaró legal la detención del imputado, pero al resolver su situación jurídica, reclasificó el delito de feminicidio a homicidio imprudencial, vinculando a proceso al acusado bajo este último cargo. Dicha resolución desató la indignación de los familiares de la víctima, colectivos y autoridades. Por su parte, la Fiscalía General del Estado sostuvo que existían elementos sólidos para mantener la indagatoria como feminicidio. Además, fue señalado por familiares y defensa de la víctima por una presunta cercanía entre el juzgador y Juan Carlos Payán, abogado defensor del imputado. Posteriormente, familiares de la víctima acudieron ante el Tribunal de Disciplina Judicial para denunciar un posible conflicto de interés. Dichos señalamientos formaron parte de las acusaciones contra el juez, sin que ello implicara por sí mismo la acreditación de una conducta ilícita. Ante la presión, lo mediático del caso, el recién creado Tribunal de Disciplina Judicial impuso el 6 de marzo una suspensión cautelar inmediata contra Manuel Jurado mientras se investigaba su actuación. Manuel Jurado Torres llegó al cargo de juez penal de primera instancia tras participar, le recuerdo, en este proceso electoral judicial del año pasado. Cabe señalar que el hoy detenido presentó hace meses un amparo ante las instancias correspondientes a fin de exigir que se repare la vía corta. Con el respaldo de 4.500 firmas ciudadanas y ante instancias federales, presentó dicho amparo para que se realicen las reparaciones necesarias en la carretera Vía Corta Parral, Chihuahua, siendo este mes de junio cuando se presentó dicha iniciativa ante medios de comunicación. La Fiscalía Anticorrupción de Chihuahua ejecutó una orden de aprehensión contra el juez penal de distrito judicial Hidalgo, Manuel J.T., por el delito de prevaricación agravada. El fiscal Abelardo Valenzuela explicó que el juzgador favoreció indebidamente a una parte por la relación de amistad con la defensa. Valenzuela reveló que la dependencia mantiene abiertas 11 investigaciones contra jueces y 2 contra magistrados para frenar irregularidades en el Poder Judicial de Parral.
4: Sí, en Chihuahua no puede haber excepciones. No podemos nosotros permitir que quienes ostentan una facultad jurisdiccional otorgada por la ciudadanía piensen que son intocables o piensen que no pueden estar sujetos a la ley. Debo de adelantar que traemos carpetas de investigación avanzadas y estamos próximamente a judicializar ya algunas carpetas de investigación, pero sí queremos dejar un precedente en Chihuahua de las conductas desviadas de algunos juzgadores, porque Chihuahua no puede estar inmerso en una dinámica como está ahorita en muchas cosas que están sucediendo en el país con la actuación de los jueces. Pues vean todavía, inclusive en el propio juez federal, ¿no? Roberto Antonio Alcoverde, todo lo que está venido haciendo con relación a esa misma carpeta. Es lo que no queremos que suceda en el estado de Chihuahua. Por eso los jueces locales tienen que revisar sus facultades jurisdiccionales, y lo que nosotros estamos investigando es la motivación que tienen los jueces para resolver de tal o de cual forma. Cuando alguien se sale de los parámetros que tiene que ver con lo que le concede la Constitución y las normas secundarias, es cuando prenden la alerta, y ya nosotros traemos algunas denuncias muy sólidas de abogados, de víctimas, de algunas resoluciones, pero además nos han mostrado pruebas fehacientes de por qué, qué fue lo que orilló al juez a actuar de determinada forma. Y bueno, pues nosotros no vamos a esperar que el Tribunal de Disciplina resuelva, nosotros tenemos que hacerlo conforme a nuestras facultades como Fiscalía Anticorrupción.
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2: Bueno, pues el Poder Judicial de Chihuahua reiteró su disposición de colaborar con las autoridades investigadoras tras la detención del juez Manuel J.T. La presidenta del Tribunal Superior de Justicia, Marcela Herrera, enfatizó que la actuación individual de un servidor público no refleja la labor del gremio jurisdiccional. Herrera subrayó que los señalamientos deben canalizarse bajo el debido proceso, garantizando la presunción de inocencia y la disciplina institucional.
3: Paulina, ¿qué va a pasar? Es casi histórico el hecho de la detención de un juez. Se va a sentar un precedente. Ya hay juzgadores que se están posicionando y dicen dónde va a quedar nuestra libertad como juzgadores. Y también hay otros, en el caso de los abogados, dicen qué bueno que sepan los jueces que sus decisiones ya no van a ser intocables, incluso que van a tener consecuencias gravísimas, como es el hecho de que los detengan, ¿eh?
2: Sabes que hace poco, cuando todo esto inició el proceso, habían compañeros que mencionaban justamente esto, el tipo de... obviamente no de todos, quiero iniciar con la oración con esto, no con todos, no hay sus excepciones, esta persona... pero que era muy probable que existieran estos compadrazgos, porque al final de cuentas no hubo una carrera que lo respaldara, no hubo una carrera que dijeras, bueno, pues esta persona es así de recta. Y cuando se llegara, esto fue lo que dijo la persona, no fueron mis palabras, y cuando se llegara justamente al, no quiero decir poder, pero justo a los juzgados, pues que era muy probable que este tipo de cosas pasaran. Esperemos que sea una excepción y no la regla.
3: Pues ayer dijo el fiscal anticorrupción que hay 11 carpetas de investigación en contra de jueces o magistrados. Uh-huh. O sea, quiere decir que ya se está investigando y, a ver, o es mensaje o es que realmente van a ir por cada uno...
2: De estos 11.
3: No necesariamente tienen que ir a detenerlos a todos, pero fíjate, el día de ayer la Asociación de Personas Juzgadoras del Estado de Chihuahua, o sea, jueces y magistrados, si me permites lo voy a dar lectura, dice: el día de hoy, 10 de septiembre del 2026, se dio la noticia que mediante una orden de aprehensión ejecutada por la Fiscalía Anticorrupción del Estado de Chihuahua, fue aprehendido un juzgador del Distrito Judicial Hidalgo. Con respecto a este hecho, debemos manifestar primero que nada nuestro respeto y confianza hacia los tribunales que decidirán este asunto. Estaremos observantes del proceso y las actuaciones que resulten. Sin embargo, debemos manifestar que estas actuaciones deben desarrollarse respetando el debido proceso y legalidad, garantizando la independencia judicial. Nos preocupan las implicaciones que este proceso puede tener. Sin embargo, estamos seguros que independientemente del resultado de este caso, la imagen de los juzgadores de Chihuahua no se verá afectada, ya que a diario el desempeño judicial se realiza con profesionalismo y seriedad. Actualmente las personas juzgadoras estamos sujetas a estándares cualitativos de integridad, imparcialidad y conducta ética, y cualquier actuación contraria debe de ser investigada y en su caso sancionada. Estaremos vigilantes, como siempre, de un absoluto respeto a la independencia judicial y a la división de poderes, que son base de un Estado confiable. Las personas juzgadoras que integramos esta asociación refrendamos nuestro compromiso a que cada una de estas actuaciones sean apegadas a derecho y a la impartición de justicia imparcial y objetiva.
2: Qué ojo, esto ha sucedido antes, ciertamente antes de el proceso de electoral de los juzgados, Sin embargo, buscando una búsqueda rápida en Durango, justamente el mes pasado, semanas antes del caso de Chihuahua, la Fiscalía Especializada en el Combate a la Corrupción de Durango detuvo en flagrancia al juez de primera instancia, Margarito Galaviz. El servidor público fue asegurado en un operativo donde se le incautó $1,000,000 en efectivo y un arma de fuego bajo la acusación del delito de cohecho. Esto solamente en Durango. Fue una búsqueda rápida. Hay que checar también en qué otros estados de la República Mexicana hay casos similares y pues voltear a ver de qué está sucediendo justamente en el Poder Judicial del país. Hay que irnos a una pequeña pausa. Nos vamos, regresamos enseguida con más información.
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6: El día de ayer inició oficialmente el proceso electoral federal 2026-2027, porque en Chihuahua, seamos sinceros, la elección empezó desde hace rato. Aquí ya llevamos meses viendo destapes, posicionamientos, mediciones, grupos que se acercan y grupos que se alejan, pero sobre todo políticos que dicen que todavía no están en campaña, mientras hacen prácticamente todo lo que parece campaña. Y ahora sí, con el banderazo oficial viene lo bueno, porque si algo caracteriza este proceso en Chihuahua, es que los partidos llegan bastante movidos por dentro. En Acción Nacional, por ejemplo, la figura de Marco Bonilla prácticamente está sobre la mesa rumbo a la gubernatura, pero una cosa es tener candidato y otra muy distinta es tener a todo el partido caminando en la misma dirección. Y en Morena tampoco están precisamente tomando café tranquilamente. Y ahí la disputa entre los grupos que impulsan a Andrea Chávez y los que con mejores ojos a Cruz Pérez Cuellar mantienen abierta una de las principales batallas rumbo al 2027. Y esto apenas es a nivel estatal, porque cuando uno baja a los municipios, el asunto se pone todavía más interesante. Resulta que las alianzas que se negocian en las dirigencias estatales no necesariamente son las mismas que funcionan en cada municipio. Y ahí es en donde puede comenzar el verdadero espectáculo en el PAN, el PRI y Movimiento Ciudadano. Tendrían que definir si compiten separados, si se acercan, si se alejan o se terminan haciendo esas cosas curiosas, alianzas políticas donde quienes ayer se tiraban con todo y mañana pueden aparecer muy sonrientes en la misma fotografía. Morena, mientras tanto, mantiene su cercanía con el Partido Verde y el PT, pero también tendrán que resolver algo fundamental, que lo que funciona en Chihuahua, capital, o en Juárez, no necesariamente funciona igual en Camargo, Delicias, Jiménez, o en cualquier otro municipio. Porque cada municipio tiene sus propios grupos, sus propios intereses, y por supuesto, sus propios pleitos. Y ahí está precisamente una de las partes más interesantes de esta elección. Ver quién logra mantener unidos a sus equipos y quién comienza a perder pedazos antes siquiera llegar a las boletas. Así que sí, ayer comenzó oficialmente la elección, pero la pregunta interesante no es solamente quién va a ganar. La pregunta es quién va a llegar unido a la elección y quién va a llegar con los platos rotos, porque en política a veces no gana el más fuerte, gana el que está menos dividido, y apenas estamos calentando motores. Para la red estatal de plataforma informativa, Alberto Irigoyen, de Radio Fama 97.5, La Grandota de Camargo.
7: Muchísimas gracias, Alberto Irigoyen, por tu información. Sus mensajes al 614-2533-925 de los jueces también está bien interesante, porque tendríamos que ver de qué partido son los jueces, ¿sabes? Eso fue una de las cosas que mencionaron. Pues sí, sus mensajes.
8: Mensajes al público.
7: 614-2533-925, mira, ahí está.
8: De sí, memoria, que nos platiquen cómo está el tráfico en estos momentos allá al norte, al Avenida Tecnológico y Los Arcos.
7: Sí.
8: Porque, a ver, todos los días de aquí, por lo menos hasta la primera semana o segunda semana de diciembre, va a haber mucho tráfico.
7: Uy,
8: que es cuando inicia el periodo vacacional.
7: Sí.
8: Ahí es donde va a empezar a bajar.
7: Más o menos, o sea, para las entradas y salidas sí, pero recuerda que para diciembre hay muchísimo tráfico, es alrededor, en las tardes, alrededor de las 4 o 5, se llena muchísimo. Entonces, sí, en las

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6: El Día Internacional para la Prevención de Privarnos de lo Más Valioso que Tenemos, que es nuestra propia vida. Y te voy a decir las señales de alarma más clásicas por el placer de vivir a través de esta estación.
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Camina plácido entre el ruido y la brisa y piensa en la paz que se puede encontrar en el silencio. En cuanto sea posible y sin rendirte, mantén buenas relaciones con todas las personas. Enuncia tu verdad de una manera serena y clara. Y escucha a los demás, incluso al torpe e ignorante. También ellos tienen su propia historia. Esquiva a las personas ruidosas y agresivas, pues son un fastidio para el espíritu. Si te comparas con los demás, te volverás vano y amargado, pues siempre habrá personas más grandes y más pequeñas que tú.

Disfruta de tus éxitos lo mismo que de tus planes. Mantén el interés en tu propia carrera, por humilde que sea. Ella es un verdadero tesoro en el fortuito cambiar de los tiempos. Sé cauto en tus negocios, pues el mundo está lleno de engaños. Mas no dejes que esto te vuelva ciego para la virtud que existe. Hay muchas personas que se esfuerzan por alcanzar nobles ideales. La vida está llena de heroísmo. Sé sincero contigo mismo. En especial, no finjas el afecto y no seas cínico en el amor, pues en medio de todas las arideces y desengaños, es perenne como la hierba. Acata dócilmente el consejo de los años, abandonando con donaire las cosas de la juventud. Cultiva la firmeza del espíritu para que te proteja en las adversidades repentinas. Muchos temores nacen de la fatiga y la soledad. Sobre una sana disciplina, sé benigno contigo mismo. Tú eres una... universo, no menos que las plantas y las estrellas. Tienes derecho a existir. Y sea que te resulte claro o no, indudablemente el universo marcha como debiera. Por eso, debes estar en paz con Dios, cualquiera que sea tu idea de Él, y sean cualesquiera tus trabajos y aspiraciones. Conserva la paz con tu alma en la bulliciosa confusión de la vida. Aún con toda su farsa, penalidades y sueños fallidos, el mundo es todavía hermoso. Sé cauto, esfuérzate.

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1: Bueno, pues ya estamos listos, 1:00 p.m. con un minuto aquí en la Grandota 97.5. Gracias por estar con nosotros en esta tarde de información, viernes 11 de septiembre del 2016. Edgar, saludarte, buenas tardes.
2: ¿Qué tal, Beto? Buenas tardes. Buenas tardes aquí a Pablo y, por supuesto, un saludo a todo el auditorio.
1: Y también saludamos de aquel lado de la cabina a Pablito Acosta. Pablito, gusto saludarlo. Buenas tardes.
3: ¿Qué tal? Muy buenas tardes, Beto. Buenas tardes también a Edgar y a todo el amable auditorio. Ya estamos listos para llevarle a cabo toda la información.
1: Correcto. Muchas gracias. 1:00 p.m. Así que vámonos a los titulares. Venga, vámonos. Hace unos días salió que el titular del Infonavit, o sea, Octavio Romero Oropeza, quien fuera el director de Petróleos Mexicanos a nivel nacional, él había pedido que guardaran, que no se publicara lo que él gana, lo que tiene, o sea, de patrimonio. Pero resulta, bueno, él lo había pedido que supuestamente por tema de seguridad, y cuando no se transparenta alguna situación, pues únicamente es por... Se me hace que no está abierto otro micrófono, Pablito, no están abiertos tres. Y bueno, pues le decía a usted que solamente por interés nacional, pues bueno, pues una, habrá información, como le llaman ellos, clasificada. Oiga, pero lo de un simple funcionario público que no sé, que no quiere que se sepa, pues bueno, déjeme darle a conocer que tanto terrenos, departamentos, incluso hasta el salario, gana más que la presidenta de la República, y esto lo revela la declaración patrimonial del titular ahora del Infonavit, me refiero a Octavio Romero Oropeza.
2: Y también en más información para esta tarde, información que se da a conocer justamente por parte de la presidenta Claudia Sheinbaum, donde prevé destinar 42,000 millones de pesos para trenes. Todavía se espera pues más trenes.
1: Échale, más trenes.
2: Sí, o sea, los trenes justamente que se habían pues ya previsto también por López Obrador. Se está hablando de este presupuesto incluido en el paquete económico 2027.
1: Del próximo 2027, así es. Hacer más trenes. Bueno, la presidenta de la República, Claudia Sheinbaum, dice que la Secretaría de Anticorrupción podría investigar a Carlos Ulloa, el titular de Birmex, porque pagó de contado departamentos millonarios valuados en 22.7 millones de pesos. Y que las cuentas no le cuadran. Vamos a platicar de ese tema, Edgar.
2: Y también en otra información, la mayoría de las familias desplazadas en Chiapas por la ola de violencia ya regresaron a sus hogares. Fue lo que aseguró el gobernador Eduardo Ramírez. Vamos a platicar de esta información también interesante a nivel nacional.
1: Luego de los resultados pésimos para nuestro país en el examen PISA, bueno, pues resulta que a través de esos resultados ahora van a reforzar el tema de la lectura y matemáticas en nuestro país.
2: Y también la presidenta de la República justifica la asistencia de la secretaria de Gobernación al arranque del proceso electoral federal. Dice que recibió una invitación del Instituto Nacional Electoral y pues obviamente esto ha generado ahí ciertos comentarios, la presencia de Rosa Isela Rodríguez en el inicio del proceso electoral 2026-2027.
1: Cayó una mujer en Sonora, es una estadounidense, es señalada de ser la operadora logística para traficar armas para los mayos. Tenemos esta información de último momento.
2: Y también en más información, ya hablando de lo que se presenta aquí en el estado de Chihuahua, a través de lo que es el gobierno del estado, están invitando al desfile cívico-militar de Independencia de México. Esta convocatoria la hace la Secretaría de Educación y Deporte aquí en el estado de Chihuahua.
1: Mientras tanto, déjeme darle a conocer que a punto de conectar un pozo en el caso del agua, obviamente, en el pozo de la Juan de Dios Pesa, a la red general, hay suficientes pozos para enfrentar la posible crisis de la boquilla. Esto lo va a conocer el ingeniero Genaro Solís González, director de la Junta de Agua Municipal aquí en Camargo. El profe Humberto Silva, director de Desarrollo Humano, próxima semana van a entregar material del programa Microcréditos a 30 familias de Camargo. El respaldo para Marco Bonilla después de el informe de Jorge Aldana y llama a la unidad en el Partido Acción Nacional. Esto vamos a platicar con Marco Bonilla ahorita más adelante. Amigos, quédense con nosotros, vamos a tener esto
2: y mucho más.
1: A ver, Pablito, díganos en dónde.
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0: muchísimas gracias. Ya estamos de regreso, amigos del auditorio. 1:11 p.m. aquí en la Grandota 97.5. Nuestros teléfonos aquí en el estudio. Estamos en el 205-27 y 209-60. Edgar, nuestros teléfonos en WhatsApp.
1: Comuníquese con nosotros al 648-100-040 y 100-060.
0: A ver, Pablito, por favorcito, pásenos las plataformas.
2: Claro que sí, ya estamos a través de Facebook como La Grandota 97.5. También nos puede encontrar a través de YouTube con La Grandota 97.5. 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
0: Perfecto, muchísimas gracias. Gracias por estar con nosotros. 1:11 p.m. Hoy voy a ofrecerles una disculpa en la mañana. Pues bueno, ustedes ya vieron que, de hecho, desde la madrugada, situaciones ajenos a la empresa. Baja de energía eléctrica, y pues la primera fue pasadita a las 3 de la mañana, y luego regresó la energía eléctrica, ya luego después por ahí de las 7:15 de la mañana nos volvimos a salir del aire, ya no regresamos, no volvía la energía eléctrica. En la boquilla también estuvo el apagón, estuvo fuerte en algunos sectores en muchos sectores de nuestra ciudad de Camargo. Pues bueno, pues ya por eso ofrecerles disculpa, porque pues nos salimos del aire, mi Chesgar, en la mañana, así que pues
1: sí, pues la disculpa, y a seguir con la programación, pues.
0: Correcto, muy bien.
1: Así es.
0: Nos quedamos pendientes en la mañana para informarles a ustedes, amigos del auditorio. El día de ayer, pues el presidente municipal, en un evento muy muy emotivo, si me permite decirlo de esta manera, en donde pues otra vez, Edgar, un auditorio cultural camarguense lleno, abarrotado. Usaron algunas pantallas ahí para estar transmitiendo lo que estaba ocurriendo ahí en circuito cerrado. Mucha gente se quedó afuera, muchos invitados estuvieron ahí presentes en este informe de gobierno, Edgar.
1: Sí, exactamente. Ayer a eso de las 7:30 de la tarde inició este segundo informe de esta administración, como se ha presentado también por el mensaje político, o el mensaje ciudadano, mejor dicho, perdón, como el quinto informe, ya que son los 5 años a través de las dos administraciones.
0: Por el tema de la reelección.
1: Exactamente, 5 años, donde se presenta un balance de los 5 años, pero sí muy específico en el tema del año 2025-2026. Entonces, muy muy enfocado ahí el informe en estos rubros, obviamente en todos los ejes del gobierno, como lo es seguridad, el tema también de apoyos sociales, el tema de educación, el tema de obra pública, es prácticamente ahí, obviamente, la atención a las familias a través de lo que es el DIF, a través de lo que es el Instituto Camarguense de la Mujer, estas dependencias también que tienen una tarea muy importante dentro de la función del gobierno municipal.
0: Vamos a escuchar precisamente al presidente municipal, parte de su mensaje que dio el día de ayer ahí en el informe, y particularmente pues agradeciendo a los presentes, a los medios de comunicación y particularmente a su equipo de trabajo. Adelante.
3: A todas y a todos, me da muchísimo gusto recibirlos esta noche en un informe que para mí tiene un significado muy especial. Hoy no solamente venimos a rendir cuentas de lo realizado durante este segundo año de la administración 2024-2027. Hoy también hacemos un alto en el camino para mirar todo lo que juntos hemos construido durante 5 años de trabajo, de esfuerzo, de retos y sobre todo de resultados para nuestro Camargo. Quiero agradecer sinceramente a quien hoy nos acompañan en este recinto, a mi familia, que ha estado conmigo en cada paso, a las y los autoridades estatales, al honorable ayuntamiento, a las presidentas y presidentes municipales de nuestra región, a nuestros invitados especiales, al sector empresarial, a las organizaciones de la sociedad civil, al sector salud también. Un saludo al sector salud. A los clubes deportivos. ¿Dónde están los clubes deportivos? Eso. A los medios de comunicación que nos ayudan a llegar a toda la comunidad, a los comités de vecinos, que también había muchos comités de vecinos por ahí atrás, y a cada uno de los sectores que forman parte de la vida de nuestro municipio. Gracias, muchas gracias por estar aquí. También quiero hacer un reconocimiento muy especial a mi equipo de trabajo, a las y los directores que me han acompañado durante este camino, y puedo decirlo con orgullo, hemos construido un equipo que se ha mantenido unido, comprometido y trabajando todos los días por Camargo. Porque los resultados que hoy vamos a presentar no son resultados de una sola persona, son resultados de un gran equipo. Gracias a cada trabajador y trabajadora del gobierno municipal que todos los días salen a las calles, atienden a nuestra gente, mantienen limpia nuestra ciudad, cuidan nuestros espacios, administran los recursos y realizan obras y trabajan para que Camargo siga adelante. A todas y a todos ustedes, gracias, muchas, muchas gracias. Les pido un fuerte aplauso para todo el equipo de gobierno municipal. Pero mi agradecimiento más grande es para ustedes, las familias camarguenses. Y hoy quiero hablarles de frente y con el corazón en la mano. Durante estos 5 años hemos trabajado todos los días con un objetivo muy, muy claro: que nuestras familias vivan mejor, que tengamos mejores calles, mejores espacios públicos y mejores obras, que existan más oportunidades y más apoyos para quienes lo necesitan, y sobre todo, que tú y tu familia puedan vivir con tranquilidad y sentirse orgullosos de la ciudad en la que vivimos. Sé que no ha sido un camino sencillo, y estos años han estado llenos de retos, y vaya que nos ha tocado enfrentar momentos difíciles. Pero también hemos demostrado algo muy importante: cuando Camargo se une, Camargo sale adelante. Frente a cada dificultad hemos trabajado, frente a cada reto hemos encontrado soluciones, y frente a quienes pensaban que no se podía, respondimos con resultados. Y que quede muy claro, estamos construyendo un legado para las nuevas generaciones, o como dicen por ahí, estamos dejando la vara muy alta. Esta noche vamos a hablar de números, de inversiones, de programas y de obras, pero detrás de cada número hay una historia. Detrás de cada calle pavimentada, avanzado, hay algo que tengo muy claro: no podemos detenernos. Tenemos que seguir avanzando, tenemos que seguir trabajando, tenemos que seguir haciendo que las cosas buenas sucedan. Así que váyanse acostumbrando a lo bueno, porque lo bueno debe continuar. Que siga la seguridad y la tranquilidad para nuestras familias. Que sigan los apoyos para quienes más lo necesitan. Que sigan creciendo nuestra economía y que lleguen más oportunidades. Que sigan los espacios dignos para nuestras niñas, niños y jóvenes. Y sobre todo, que siga lo bueno para Camargo.
0: Bueno, pues es la parte del mensaje que dio, y luego vino, pues obviamente, el video, vinieron ahí las imágenes y pues, obviamente todavía más explicado, ¿no? Por Jorge Aldana.
1: Sí, efectivamente, la dinámica fue, se presentaba un video y luego una intervención de Jorge respecto al video, o adelantando también el próximo video, o sea, justamente era video-intervención, y pues esto lo hizo dinámico, y al finalizar, pues obviamente también se engloba en un mensaje.
0: No fue tedioso, ya de cierre. No fue tedioso el informe, no fue muy interactivo,
1: muy ágiles también, la verdad.
0: Y luego pues vamos a la parte final, cómo se despide precisamente Jorge Aldana, y pues particularmente pues agradeciendo a su familia, pero también envía un mensaje a sus detractores. Obviamente sabemos para quién es el mensaje. Adelante, por favor.
3: Quiero que hagamos un recuento de todo lo que hemos logrado en estos 5 años. Y presten atención. Cambiamos todas las luminarias de nuestro municipio a una tecnología LED. Construimos una nueva celda de relleno sanitario. Renegociamos un contrato con el Sindicato de Trabajadores del Gobierno Municipal, haciendo que las condiciones financieras a mediano y largo plazo sean favorables para el municipio. Pavimentamos y cambiamos toda la iluminación del centro de nuestra ciudad. Aplicamos cerca de 400,000 metros cuadrados de pavimento en más de 50 calles de nuestra ciudad. Adquirimos y gestionamos 50 unidades para seguridad pública. Pasamos de tener 2 campos de pasto sintético a tener 15 espacios totalmente renovados al término de este año. Y todos estos resultados los hemos hecho sin endeudar al municipio. Camargo es de los pocos municipios que no tiene deuda pública, y eso es gracias al buen manejo y la transparencia de los recursos municipales.

0: mis hermanas, mis tíos. Y a alguien que le dedico todo, a mi padre. Gracias por entender mis ausencias, por acompañarme en los días buenos y sobre todo en los días más difíciles. Gracias por ser mi refugio, por recordar siempre de dónde vengo y por darme la fuerza para seguir. Cada logro que hoy compartimos también es de ustedes, porque servir a Camargo exige tiempo, entrega y sacrificios que muchas veces solamente la familia lo conoce. Hoy, después de 5 años, volteo hacia atrás y veo todo lo que hemos recorrido y de verdad que me siento orgulloso. No porque todo haya sido perfecto, no porque no nos hayamos equivocado, sino porque nunca dejamos de trabajar, nunca dejamos de intentarlo, nunca dejamos de creer en Camargo. Hoy presentamos calles, parques, canchas, espacios públicos, programas, apoyos, inversión y proyectos. Pero quiero que este legado vaya mucho más allá de una obra. Quiero que nuestro legado sea haber demostrado que sí se puede hacer más, que sí podemos aspirar a una ciudad mejor, que sí podemos recuperar espacios que parecían perdidos, que sí podemos atraer inversión, que sí podemos apoyar, que sí podemos vivir con mayor tranquilidad, que sí podemos poner el nombre del alto en Camargo. Y también quiero dirigirme a quienes dicen que Camargo no avanza, a quienes aseguran que aquí no pasa nada, a quienes prefieren ver lo malo, atacar, descalificar o esconderse detrás de una pantalla para repartir odio. A ellos les digo con respeto, pero también con mucha firmeza. Los resultados están ahí, porque mientras algunos hablan, nosotros seguimos trabajando, porque Camargo es mucho más grande que cualquier diferencia. Y porque esta ciudad no le pertenece a un gobierno, a un partido ni a una sola persona. Camargo es de todos. Por eso, cuando llegue el momento de cerrar este ciclo, quiero poder caminar por nuestras calles, mirar de frente a nuestra gente y saber que hemos entregado todo lo que teníamos, que dejamos una ciudad mejor de la que la recibimos, que dejamos obras que van a durar muchos años, que dejamos proyectos que abrirán nuevas oportunidades y sobre todo, que dejamos sembrada una idea que nadie debe olvidar y que nadie debe de quitarnos. Camargo puede más, Camargo merece más y Camargo está listo para más. Todavía falta camino, todavía quedan retos, todavía hay mucho por hacer y mientras tengamos la oportunidad de servir, vamos a seguir trabajando con la misma fuerza del primer día, con los pies en la tierra, con la frente en alto y con el corazón bien puesto en Camargo. Gracias a cada familia que ha confiado en nosotros, gracias a quienes han caminado a nuestro lado, gracias a quienes todos los días hacen posible que esta ciudad siga adelante. Lo bueno que hemos construido no apareció de la noche a la mañana. Nos ha costado trabajo, nos ha costado esfuerzo, nos ha costado años. Por eso hay que cuidarlo, hay que defenderlo y sobre todo hay que hacerlo crecer. Lo bueno para Camargo. Muchas gracias y que viva Camargo.
1: Bueno, pues ahí está motivo, Edgar, la despedida del segundo quinto informe de gobierno continuo por el tema de la reelección y segundo en este trienio, ¿no?
2: Sí, exactamente, ahí está pues escuchamos los mensajes tanto de inicio como de cierre y obviamente, como lo comentábamos hace algunos instantes, se dieron detalles ahí entre las participaciones que tuvo ahora sí que en la dinámica del informe.
1: Bueno, y vamos a escuchar un mensaje también que dio pues el próximo candidato a la gubernatura por el Partido Acción Nacional. Ya lo podemos decir porque pues ya empezó este tema desde ayer empezó la jornada electoral del 10 de septiembre al 10 de de septiembre del 2027. Ya estamos ahí en este tema. Y bueno, pues estuvo aquí Marco Bonilla y precisamente vamos a escucharlo para el mensaje que dio de acuerdo al informe de gobierno de Jorge Aldana. Adelante, por favor, Paulito.
3: Primero que nada, agradecerte la invitación, Jorge, porque me da mucho gusto acompañarte en este informe y sobre todo estar de nueva cuenta aquí con las familias de Camargo. Bien decía Lucha Villa en una de sus grandes canciones que Camargo es la ciudad más linda del norte del país. ¿Sí o no? Y miren, para mí, si lo decía Lucha Villa, está escrito en piedra, ni más ni menos. Hablar de Camargo, queridas amigas y amigos, es hablar de una tierra orgullosa de sus raíces, pero es hablar también de una tierra que nos llena de orgullo a todos los chihuahuenses. Nada importa si eres de Cuauhtémoc, de Madera, de Huachochi, de Chihuahua o de Juárez. Hablar de Camargo es hablar de una tierra que nos llena de orgullo, es una tierra pues en la que muchos de nosotros venimos de descanso, a conocer, a disfrutar pues un buen pescadito frito, a quedarte en una cabaña, ¿verdad? Y la verdad que es gente muy afable, que te recibe como si estuvieras en tu propia casa. Y ese orgullo, justamente el que hablo, se ve en la gente, en su gente, en la gente que trabaja el campo, en quienes levantan la cortina cada mañana de su negocio, en las madres y en los padres que hacen rendir cada peso, y en los jóvenes que quieren encontrar aquí una oportunidad para construir su vida. Porque aquí, como en todo Chihuahua, que nada nos cae del cielo, sino que lo construimos con estas manos, con mucho esfuerzo, como diría mi abuelo, de gallo a grillo. Y precisamente por eso la gente espera a gobiernos que trabajen, que se tallen, que le pongan al camello de sol a sol. Jorge, hoy presentas 5 años y te decía ahorita felicidades porque lo reflejas así, 5. No son 2, yo veo que algunos alcaldes dicen, segundo informe del segundo periodo, pues no hombre, son 5 años. Y esos 5 años se tienen que ver reflejados en cosas que la gente sienta, que mejoren su calidad de vida. Y esos 5 años, yo te reconozco, es que se ha invertido como nunca en seguridad. Lo acabamos de ver. Fíjense nada más el dato que dio, el 1.1 de los delitos de todo el estado, el 1 se comete en Camargo. Yo creo que se merece, Jorge, y todo el gran equipo, particularmente Seguridad Pública, un fuerte aplauso. ¡El 1! ¡Wow! Y en esos 5 años, además de ese gran trabajo en seguridad, se ha respaldado a cientos de productores que pueden seguir trabajando, en los que se han construido también obras para mejorar la calidad de vida de las familias. Y fíjense, a mí me gustó mucho ahorita que decía Jorge el tema de las canchas. A mí, amigas y amigos, lo que me llevó a ser alcalde es una cancha de fútbol. Jugar en una cancha así de piedras y de tierra. Cuando yo veía que en Chihuahua los niños de los colegios privados jugaban en las mejores condiciones. Y yo me preguntaba, ¿qué diferencia tiene él a mí? Si somos exactamente iguales, nos vemos exactamente iguales. Y yo no entendía para entonces la diferencia. Pero yo creo que, como dice Jorge, el niño con más carencias de Camargo se merece jugar como el niño con las mayores oportunidades de Camargo. Así que mi reconocimiento y felicitación por eso, Jorge, porque...
1: Bueno, pues es parte de la participación de precisamente Marco Bonilla, Edgar.
2: Sí, justamente, y ya en el cierre prácticamente es donde hace un llamado a lo que hemos platicado aquí, donde ¿qué les parecería si... si se presentaran este tema de derechos de piso con los...
1: el tema de la violencia, ¿no?
2: El tema de la violencia,
1: sí.
2: Porque dice, hay gobiernos, dice así indirectamente, ¿no? Hay gobiernos que permitirían esto en el estado de Chihuahua, es parte de lo que comentó.
1: Parte de lo que habló también respalda precisamente Marco Bonilla, el informe de Jorge Aldana, y llama a la unidad del Partido Acción Nacional. Adelante, por favor.
3: Claro, bueno, pues nos invitó aquí Jorge a su informe y la verdad es que, por supuesto que muy contento y orgulloso de acompañarlo. Ha sido un gran gobierno municipal, tiene un alcalde ocupado y siempre preocupado por generar las mejores condiciones para su gente, pero pues vean el informe, la verdad es que sobre todo particularmente para las familias, para las niñas, para los niños, para los jóvenes, yo estoy seguro que las bases, que la semilla que hoy está sembrando Jorge en Camargo, las verán florecer el día de mañana. Una gran inversión en,
4: en seguridad, una gran inversión en recuperación de espacios públicos. Y la verdad es que me voy emocionado de los grandes gobiernos que tenemos en Acción Nacional.
5: Estamos viviendo alcaldes los últimos días como presidente municipal. ¿Ya hay fecha para su licencia?
4: Fíjate que estamos, bueno, como ustedes saben, el periodo electoral local arranca el 1 de octubre. Y bueno, con el inicio del periodo electoral viene más demanda de mi tiempo para poder cumplir con las responsabilidades que me encomendaron, porque pues más que un honor, un privilegio, es una responsabilidad enorme. Y bueno, estamos valorando justamente si poder tomar la mejor definición en el tema de poder para no entorpecer ni las labores en el tema del encargo que me dieron en esta comisión partidista, ni tampoco entorpecer las labores del municipio y no... Pues ahora sí que restarle tiempo a una de las dos, poder enfocarnos en esta responsabilidad del partido. Pero bueno, ahorita estamos aún todavía definiendo cuál es la mejor de las fechas.
5: Sabemos que vas a tener, Marco, poder de decisión en las temas de las candidaturas, de las aspiraciones. ¿Cómo ves Camargo? ¿Qué hay de Camargo? ¿Cómo está el panorama aquí en ese municipio?
4: Bueno, aquí lo que vamos a comenzar a hacer, que le tocaría realmente al partido, la presidenta, dentro de la comisión que se le confiere a la presidenta estatal, Daniela Álvarez, es la conformación de las mesas de unidad, que hemos estado incluso instalando de manera conjunta el sistema PAN, ¿verdad? El Comité Ejecutivo Nacional, el Comité Directivo Estatal, la presidenta del Comité Directivo Estatal, la propia gobernadora, el coordinador de los diputados, el diputado del distrito, ¿verdad? Y por supuesto los aspirantes. Y el mejor de los temas ahí es dialogar, primero que nada dialogar, pero con el señalamiento muy claro que pues las candidaturas se van a definir sobre todo por criterios de competitividad. Así lo ha marcado nuestra presidenta Daniela Álvarez.
2: ¿Cuál será cuál es tu sensación, Marco, respecto al tema de unidad? El mensaje del partido parece muy claro a nivel estatal, sin embargo puntos muy específicos en regiones, ¿no?
4: Mira, yo te diría que si ya no entendimos cómo salió el proceso de selección de la aspiración a la gobernatura, pues estamos muy mal en los municipios, ¿no? La mejor de las cosas que podemos hacer es trabajar unidos, ¿verdad? Porque por mucho el que le toque la enorme responsabilidad de encabezar una candidatura será mejor, mucho mejor, pues que algún candidato de Morena, ¿no? Yo puedo... pues decirles de municipios que hoy están en condiciones de verdad pues muy tristes, ¿no? Con poca coordinación con el Estado. Ayer, fíjense, por ejemplo, Ciudad Juárez, ¿no? El Ayuntamiento de Ciudad Juárez, que no se presentó a la inauguración de la inversión más importante en seguridad para su propia ciudad, que está en su ciudad, ¿no? Eso es inaudito. Pero además lo vemos en municipios como Nuevo Casagrandes, como Jiménez, como Madera, donde... pues en lugar de ir avanzando, pareciera que se va retrocediendo. Entonces aquí el llamado es, los rivales están afuera, ¿verdad? Aquí no deben de importarnos el quién, sino los para qué. Vamos a buscar la candidatura y los para qué es...
1: Bueno, pues ahí está, esto fue obviamente ya al término de ya de salida, ¿no? El presidente municipal de Chihuahua, Marco Bonilla, ¿no?
2: Sí, exactamente, ahí lo entrevistamos al finalizar el evento.
1: Correcto. Vamos a hacer una pausa y regresamos 1:00 p.m, 33 minutos. Cuando regresemos, vamos a platicar de lo que no se vio, de las ausencias, de esto que rodeó el informe, porque lo decíamos, Edgar, hay un antes... y un después, definitivamente después de los informes.
2: Sí, claro, y también las implicaciones que pueden tener estas ausencias, no solamente en lo local, sino...
1: a nivel estatal.
2: A nivel estatal, ¿por qué? Porque lo vamos a descubrir más adelante.
1: Ahorita les platicamos, 1:00 p.m, 33 minutos, ya volvemos.
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3: Solamente 18 minutos, ya para las 2 de la tarde, 18 minutos a las 2 de la tarde, aquí en La Grandota, 97.5. Oiga, pues mire, valdría la pena, amigos y amigas, iniciar, ahora sí que como dicen los rancheros, Chesgar, si quieres bájale un poquito al mío, mi Pablito. Ahora sí que, como dicen los rancheros, Edgar, vamos a iniciar, vamos a comenzar desde el principio, ¿no? Fíjese que aquí, particularmente esta semana, hemos tomado un tema que me parece y nos parece muy relevante. La nota no la di yo, la nota la dieron ellos. Fue una fotografía que se dio, pues yo creo que en un restaurante o en algún evento, un desayuno, en la ciudad de Chihuahua, capital, donde vienen abrazados, de una manera muy, muy amable, obviamente, el presidente del PRI, Alex Domínguez, y la presidente del PAN, Daniela Álvarez. Y el mensaje es que le apuestan a la alianza PRI y PAN para las próximas elecciones del 2027. Y obviamente, pues a bote pronto nos llamó la atención, Edgar, esa nota informativa, pues porque, caray, ¿cómo va a rebotar ese tema aquí, en particularmente en Camargo, si lamentablemente la relación, los que en este momento, y lo tengo que decir con todas sus letras, la máxima representante del Partido Revolucionario Institucional, y lo digo esto tomando en cuenta, Edgar, el parámetro de los votos, sí, que la señora Maru Becerra, quien es la síndica del municipio, obtuvo muchos votos y ella es la máxima representante y tiene todo el derecho del mundo de decir, oigan, espérense, aquí estoy yo soy la buena, yo soy la que tengo los votos, yo puedo ser candidata, yo puedo, o sea, es la verdad. Nadie lo niega, ni siquiera el PRI local, nadie lo niega, así fue. En campaña, ella pues hizo campaña, obviamente muy pegadita a Jorge Aldana, donde quiera que iba el candidato, en ese entonces, Jorge Aldana, ahí iba pues la alianza, ¿no? Es correcto, Edgar, ¿no? Y se vale.
4: Claro.
3: Se vale, sí. O sea, eso fue. Pero el asunto, amigos del auditorio, es que el cómo, si me permite decirlo de esa manera, el cómo ha manejado la figura de sindicatura ha dejado mucho que desear. Se ha convertido las sesiones de cabildo, y usted lo puede comprobar, no me la cree a mí, pero usted lo puede, yo lo que le voy a platicar a usted ahorita, usted lo puede corroborar abiertamente, ¿no? Entonces, ha habido un ambiente malsano en las sesiones de cabildo. Todo está mal para la síndica del municipio. Todo absolutamente está mal. Todo lo deja en una incógnita de que son corruptos, de que el tema de las facturas, el tema de recibos, el tema de bueno, usted ha escuchado absolutamente todo lo que ha dicho, en la voz de la síndica del municipio. Y está bien. Es su trabajo de fiscalizar, de investigar y obviamente de informar a Camargo, que para eso fue electa. O sea, nadie dice lo contrario. Y bueno, pues esto ha llevado a una mala relación de cordialidad, si me permite decirlo de esta manera, porque le digo, ni una flor a lo que ha hecho precisamente el presidente municipal. Y bueno, pues a lo mejor ella está en su postura y está bien. Lo que nos ha llamado la atención, y es el tema, es cómo le van a hacer cuando empiecen las campañas, si confirman que sí van el PRI y el PAN juntos para

0: para posiblemente para la presidencia municipal, para regidurías, para sindicaturas. ¿Cómo le van a, con qué cara le van a venir a decir a, pues al electorado, que es la mejor manera de gobernar? El día de ayer, nosotros, este medio, de hecho, lo confirmamos, le llamamos todavía ayer en el noticiero, le llamamos a Gerardo Uribe, quien es el director de comunicación social, y le hicimos esta pregunta. Oye, Gera, tenemos información de que algunos de los invitados no van a asistir porque, según el argumento, es que les diste tarde la invitación. Bueno, pues se les dio en tiempo y forma. A veces unos primero, otros después. Pues se sabe, ¿no? Es como cuando usted organiza una boda, ¿no? A uno se los invita, ¿sabes qué? Discúlpame, pero es que andamos ocupados y aquí te va el pase para que vayas. Y bueno, pues, oye, pues, ¿te sientes bien? Pues órale, no hay problema. Se entiende. Y Gera Uribe nos decía que, bueno, pues están invitados y el que quiera asistir, que asista. Aquí, en este medio de comunicación, hicimos un sondeo telefónico. Hicimos un sondeo telefónico que hizo, de acuerdo a los resultados del sondeo telefónico, hizo que la síndica del municipio se enojara. Se enojó con este medio. Y seguramente también se molestó todo su equipo, que inmediatamente pusieron en las redes sociales que la alianza no significa ser tapadera de nadie. Están en lo correcto. Malo sería que fueran, que taparan datos que ellos tuvieran. Nadie habló de eso. Aquí estamos hablando del cómo. Y obviamente, hubo quien, que estas encuestas, estos sondeos, son cosa de 7-8 minutos, ¿no, Pablito? Que le preguntamos a la raza, es una mecánica muy simple, muy práctica, pero ya se la saben ustedes, que son encuestas a modo. Oiga, no sabíamos que teníamos tanto poder para mover tanta gente, Edgar. Oiga, llámenos, y ahí, o sea, no sabíamos que teníamos tanto poder. No, hombre, es la misma gente que opinó. Le fue mal al trabajo de sindicatura, la reprobaron 27 familias. Una votó por regular, 7 por excelente, de manera voluntaria, y está bien. Previo al informe de gobierno o a este mensaje de Jorge Aldana, en sus redes sociales, la síndica del municipio publicó esta excusa de el por qué no acudiría al informe o al mensaje de Jorge Aldana, lo cual hasta ese momento ya nos daba la razón de la información que nosotros teníamos. Vamos a escuchar lo que la síndica del municipio en sus redes sociales enviaba a la opinión pública este comunicado.
1: Hola, muy buenas tardes. Estamos haciendo este video para informarles que la sindicatura municipal ha decidido no asistir al evento programado por el día de hoy, para el día de hoy por parte del gobierno municipal. Esta decisión obedece a que nuestra invitación fue entregada en último momento a los funcionarios como a los regidores, se les entregó con anterioridad. Consideramos que tanto la sindicatura como las diferentes dependencias merecen el mismo respeto. Asimismo, como síndica ya cumplí con mi responsabilidad que marca el Código Municipal. El día de ayer asistimos a una sesión solemne en donde el presidente entregó en tiempo y forma su informe. Nuestra ausencia no significa que no tengamos compromiso con Camargo. Al contrario, decirle a los camarguenses que traemos la camiseta muy bien puesta y de comentarles que el hecho de haber ido en una alianza no significaba ser cómplices ni hacer un trabajo a medias. Significaba traer la camiseta bien puesta y hablarle frente a Camargo y decirle la realidad y tratar de transparentarle el recurso que para eso fui elegida por la ciudadanía. Que tengan todas una muy excelente tarde y decirles que estaremos trabajando de frente y no nos vienen a amedrentar con ataques por parte de algún medio de comunicación. Seguiremos trabajando con la realidad y de frente para el ciudadano. Gracias.
0: El martes se le entregó la invitación el martes. ¿Cuántas horas son?
2: 48 más.
0: Tengo la copia de la firma de recibido. Se la entregaron y le dijeron, ¿me puede firmar de recibido? Se la entregaron el martes, amigos del auditorio. Martes, miércoles, jueves. O sea, prácticamente toda una semana.
2: Son 3 días.
0: 3 días. Sí, porque fue el jueves, perdón, ¿verdad?
2: Sí.
0: Sí, fue el jueves, perdón, fue el jueves. Y con tiempo se le entregó y firmó de recibido. ¿Quién la quiere? ¿Me puedes buscar amedrentar, Edgar? ¿Quién la quiere asustar? ¿Quién la quiere? Pues sí, creo que yo entiendo amedrentar, es como causarle miedo, ¿no? Causarle,
2: Sí, es significa infundir miedo.
0: Infundir miedo.
2: Atemorizar o intimidar a alguien.
0: Si se refiere a este medio de comunicación que dice la síndica del municipio, no nos van a amedrentar
2: algún medio.
0: Sí. Con algún medio de comunicación. No, bueno, yo no sé si los amigos de la OH, yo no sé si Luis Fernando González, yo no sé si Chuyito hagan hecho alguna mecánica. Nosotros hicimos un sondeo, pues nada más. Le preguntamos a la gente. No es prácticamente ninguna amenaza, no es absolutamente nada. Le preguntamos que qué opinaban del trabajo, Edgar, de la sindicatura. Esa fue la pregunta. Y la gente opinó. Así como excelente, como regular. Algunas dijeron, el trabajo nos parece nefasto, nos parece malo. Pero fue la opinión de la gente. Infundir miedo, no. Cuestionar, sí. Que somos preguntones, mucho. Pecamos de preguntones. Por eso preguntamos, oiga, ¿cuánto se le entregó la invitación a la síndica del municipio? El martes. ¿Me lo comprueba? Aquí está. El martes. La señora no fue, pero no nada más no fue ella. Obviamente no fue su equipo de trabajo, pero no nomás no fueron los de su equipo de trabajo. Ella habló a la dirigencia estatal del PRI para platicar, fíjense bien lo que les digo, para platicar de dar información, comunicar que se iba a ausentar, que no iba a estar presente en el evento más importante de un ejercicio democrático de información para los ciudadanos, dijo que no iba a ir. Y en solidaridad, el Partido Revolucionario Institucional del Estado les giraron instrucciones a los regidores para que tampoco se presentaran. ¿Para saber qué? Para estar en solidaridad con Maru Becerra. ¿Sí? Por eso ustedes no vieron a Miguel Ceniceros. Por eso ustedes no vieron a Raúl del Fierro. La que asistió y que no sé cómo le vaya a ir, esa Julia Velo. Ella se asistió. Quizá no le llegó, no leyó a tiempo el WhatsApp, pero esa fue la instrucción. ¿De qué estamos hablando? ¿De qué estamos hablando, amigos del auditorio? Esa es la síndica que representa inspeccionar, fiscalizar, investigar lo que está sucediendo en Camargo. ¿Qué no ella debió estar, ella y su equipo de trabajo, al igual que los regidores? Porque pues es un evento importante, el más importante, donde el presidente municipal va, junto con su administración, a decir lo que ha hecho. Y están ahí para corroborar. O sea, sí o sí, hasta con invitación o sin invitación, ella debió haber estado ahí, Edgar. Los regidores debieron haber estado ahí, sí o sí. Dice la señora que la gente votó por ella en el tema de la alianza. no para hacer una tapadera de las actividades. ¿De qué estamos hablando? ¿De soberbia? ¿Esto es soberbia? ¡Ah! Ahí lo dice en su video. Como no me invitaste a tiempo, no voy a ir. ¿Esa es soberbia? ¿O qué es? ¿Es humildad? ¿Esta es la clase de políticos que Camargo necesita? ¿Esa es la clase de políticos de lo que en el futuro? Porque ella puede levantar la mano, ¿eh? Y hasta ahorita lo que estamos viendo es que el PRI le cree. Y que no les extrañe una candidatura. Oiga, nadie la ataca. Nadie la ataca. Nadie la ha insultado. Nadie se ha metido en la manera de cómo llegó a ser candidata. Nadie. Nadie. Nadie se ha metido en su estado, en su cuestión física, ni mucho menos somos respetuosos de ese tema. Nadie. Llamar ataque. Oiga, que no se le olvide. Ella fue la que atacó a este medio de comunicación. Ella interpuso una denuncia en contra de la grandota 97.5. Ella atacó el ejercicio periodístico de la libertad de expresión de este medio de comunicación. Nosotros no. Nosotros cuestionamos el trabajo. Afortunadamente, nuestro equipo de abogados nos han estado defendiendo absolutamente bien y hemos salido avante. No le quiera. Nosotros no somos los regidores que los mangonea. Nosotros somos un medio de comunicación que investigamos, que preguntamos. ¿Sabían ustedes que, y particularmente, sabían ustedes los del PRI, que no paga cuotas? No paga cuotas. Y quien lo dude, vaya a ver la bitácora. No paga cuotas. Allá de vez en cuando ahí suelta para las hojas. ¿De qué estamos hablando entonces? ¿De a cuál PRI representa? ¿Al PRI de los cuates? ¿O a qué PRI representa? El que no haya ido, usted a lo mejor lo puede tomar. Oye, pues sí, ¿no? Qué bueno que no fue, está en todo su derecho. Pero ¿por qué así fue al informe de gobierno de la amiga, se me escapa el nombre,
2: Norma.
0: De Normita Pavía? Allá sí, porque era PRI. Allá sí. Le interesó más estar en el mensaje de Normita Pavía que en el que, para el que se le votó. Oiga, ella tiene una responsabilidad con la ciudadanía. Sí, es cierto. Hubo un ejercicio muy rápido donde el presidente municipal entrega el informe por escrito, ya lo recibe, igualmente que todos los regidores. Es cierto. Pero ella debió estar ahí, sí o sí. Los regidores debieron haber estado ahí para corroborar. ¿Su ausencia significa que todo está bien con Jorge Aldana en la administración? ¿Saben ustedes que el departamento de sindicatura es uno de los departamentos, nomás para que ustedes se den una idea del por qué exigir chamba? Ella gana 50 mil pesos al mes. 50 mil pesos al mes. O sea, lo tengo, obviamente, por transparencia, 50 mil pesos al mes. ¿No cree usted que Camargo merece respeto? ¿O qué? ¿O solamente así, en videos? ¿En justificar que porque no le llegó la invitación a tiempo? ¿Que porque ella se siente que la están ofendiendo de enviándole una invitación a destiempo cuando se la entregaron el martes? Pero mire hasta dónde estamos, hasta dónde llega la hipocresía. ¿Qué dijo esta mañana Edgar, el presidente del PRI en Chihuahua? Sí, Alejandro Domínguez.
2: Sí, justamente está muy relacionado con esto, y le voy a dar lectura directamente a la nota periodística. Dice Alex Domínguez, dirigente estatal del PRI, informó que tras la reunión que sostuvo el lunes, apenas a inicios de esta semana, con Daniela Álvarez, quien es presidente del PAN, Dice que existe voluntad de ambas partes para lograr una alianza fuerte, además de que próximamente van a retomar el diálogo. Aunque explicó que no llegamos a un acuerdo específico, establecimos elementos para poder tener lineamientos de trabajo, para que podamos ir trabajando en delinear qué es lo que más conviene, si una coalición, si una candidatura común, revisar los resultados electorales, revisar algunas apuestas que tenemos nosotros para poder ir delineando la estrategia y llegar a un acuerdo. Dice, hay voluntad de ellos, hay voluntad nuestra. Recuerden, el que está hablando de esto es Alejandro Domínguez del PRI. Dice, para conseguir un acuerdo. Pero bueno, ya los detalles los estarán viendo las próximas semanas, una vez que estas festividades de la independencia, pues vamos a retomar el diálogo para poder avanzar en la construcción de acuerdos que requieren para poder hablar de una coalición en el estado de Chihuahua. Asimismo dijo que van por una coalición que sea fuerte, preparada y que ofrezca soluciones a los habitantes del estado de Chihuahua, y que estas soluciones sean las que los chihuahuenses están requiriendo en cada una de las regiones del estado. Es lo que dice el PRI.
0: ¿Cómo la ven?
2: Van por una alianza fuerte.
0: ¿Cómo la ven? Y lo dice claro en su mensaje. Una alianza no significa ser tapadera. No, ni nadie le está pidiendo eso. Al contrario. La información que sindicatura tiene, y si están tan seguros, yo abro micrófonos para recibir aquí en este estudio, Edgar, a las amigas de sindicatura, para que nos hagan llegar las demandas ante el Ministerio Público de lo que en sus informes ha dicho, de lo que en Cabildo lo ha expresado. Yo espero aquí, en este estudio, las sendas demandas en contra de algún funcionario, obras públicas, servicios municipales, tesorería, oficialía mayor, etcétera, etcétera. Con todo gusto del mundo. Con todo el gusto del mundo. Que dé un paso más allá. Porque, pues bueno, claro que nadie le está pidiendo que sea tapadera de nadie, que haga su trabajo. Al contrario, Camargo le exige más, pero el cómo, creo que es lo cuestionable. Y pues miren ustedes, amigos del auditorio, así está la situación, para que luego la gente que opina ahí en las redes sociales, ahí, que obviamente pues ya sabemos quiénes son y todo ello. Ayer me volví tendencia otra vez, Edgar, yo agradezco ahora con el tema de la inteligencia artificial. Qué padre, y las fotos que me sacan y los comentarios y todo ello. No, hombre, oiga, le voy a decir esto, 11 de septiembre, Edgar, del 2026. Estos políticos, incluyendo la sindicatura, se va a ir. Maru Becerra se va a ir. Yo no sé si va a regresar a la grilla o no, pero de que se va a ir, se va a ir. Jorge Aldana incluso se va a ir. Y nosotros aquí vamos a seguir. ¿Usted cree que en el primer bu vamos a dejar de informar? Sabemos nuestra chamba. Y no son ataques. Es información que obviamente no le agrada que se dé a conocer. Pero así están las cosas, pobre PRI. Y qué lamentable, así. Qué triste que pongan oídos y que sindicatura está llevando peor al pozo al Partido Revolucionario Institucional. Mire, allá otra cara y aquí no, pero avalado por el PRI estatal. No vayas, no te presentes, tienes toda la razón. No, pues ¿qué se creen? Oye, Raúl del Fierro, por favor, no te presentes, tenemos que hacer equipo con Maru Becerra. A ver, el otro, Miguel Ceniceros, no vayan, por favor.
2: Ya Julia, yo creo que...
0: No le llegó
2: la...
0: ¿En serio?
2: Julia Velo sí estuvo, ¿verdad?
0: Edgar, ¿pero en serio? ¿De eso estamos hablando? ¿Ese es el nivel de política? La síndica es la primera vez en la historia de Camargo que se ausenta un síndico o una síndica a un informe de gobierno. Pues es incomprensible, amigos del auditorio. Lo que dijo Jorge Aldana, ¿quién se lo va a refutar? ¿Quién? Pues ¿Lo avala? ¿Lo avala? Ahí se lo dejo. Con todo el gusto del mundo, amigos del auditorio, pues así este tema que lamentablemente se dio, mi Edgar.
2: Sí, pues está interesante el tema porque justamente con las declaraciones de esta mañana de Alex Domínguez contrasta con...
0: los hechos.
2: Con los hechos, exactamente. Obviamente se entiende la labor, como lo estás comentando, de la sindicatura y como la misma síndica lo ha comentado, que no es tapadera. Y obviamente tiene que hacer el trabajo.
0: Y aquí andamos por ahí, mi tremendo Chesgar, dice el clásico. Aprovecho también, qué bueno que Daniel Álvarez, qué bueno que Marco Bonilla, que a los dos, este medio de comunicación, que no crean, también se me echaron encima los panistas. Les he preguntado de la desunión del Partido Acción Nacional. Y a los dos les toqué el tema de Arturo Zubía. No es cierto, no, están trabajando fuertemente. Ahora lo acaba de decir Marco Bonilla, la unidad. Arturo Zubía tampoco estuvo. Diputado local por este distrito. O sea, ¿cómo? ¿Qué clase de políticos tenemos? Soberbia, arrogancia, orgullo. Y luego ando por ahí en la calle, que comiendo taquitos en la calle, y que muy chicharraceros, y que esto y que el otro. ¿Qué pasó? Oiga, ahí se dieron a conocer eventos del gobierno del estado, ayudas, apoyos, donde incluso él ha sido parte de Traitelacha, ¿no? En fin, así es esto. 2:06 PM, vámonos rapidito, una pausa. Y cuando regresemos del corte, aquí en el estudio está Gerardo Gutiérrez, el señor Silicio. Y vamos a platicar con un doctor. Muy interesante esta información de el silicio orgánico. Ya regresamos.
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20: Ok, ya regresamos de 2 de la tarde con 13 minutos. Rapidito, vámonos aquí para saludar al buen amigo Gerardo Gutiérrez, el señor Silicio. ¿Cómo estamos, Gera? Buenas tardes.
21: Buenas tardes, pues gracias a Dios.
20: Si gusta bajar un poquito el pico del micro ahí para que se escuche a todo dar.
21: Ahí mero, ¿ah?
20: Exacto, ahora sí nos subimos hasta la calzada.
21: A la calzada de Jiménez, ¿ah? Que está muy desatendida.
20: ¡Oh!
21: Hasta la calzada está mal. Bueno, pues aquí estamos, Beto. Gracias por la entrevista.
20: ¿Tú sí fuiste al informe de tu presidente municipal de Jiménez?
21: Pues no supimos dónde era.
20: No, bueno,
21: el cuartel militar, pues ¿cuál? Hay tres. No supimos,
1: Encuartelados, dicen, me han dicho por ahí,
20: bueno,
1: que estaban encuartelados.
21: Por eso me preguntaste, ¿verdad? No, ¿cómo? Pues no, nuevo invitación.
20: Bueno, muy bien. Gera, pues gracias por estar aquí con nosotros. Vamos a platicar hoy de un tema muy interesante, obviamente, el silicio. Y también para ello nos acompaña el doctor Roberto Ramírez, que nos da mucho gusto saludarlo por segunda ocasión por aquí, ¿no, Doc? Buenas tardes.
10: Buenas tardes, pues aquí estamos de nuevo de visita en Chihuahua, ya sabe.
20: Dele micro acá al doctor.
10: No me escucho.
20: Ahora sí.
10: Sí. ¿Qué tal?
20: Buenas Súbele tardes. Más ganancia, por favor.
10: Muchas gracias por la invitación, gracias por al señor Gerardo que me trae de visita en toda la sierra de aquí de Chihuahua, muy bella.
20: Correcto.
10: La verdad.
20: A ver, vamos a entrar en materia de incaliente. ¿Cuál es la razón de que está aquí el doctor Gera?
21: Mira, pues él se los va a decir, pero yo a todas las personas que quieren una recomendación, que quieren oír a un médico si el silicio es bueno o no es bueno, pues vamos a aprovechar eso. ¿Por qué está el doctor aquí? Pues yo creo que la pregunta es para él.
20: A ver, Doc. Hablamos y el tema nos quedamos con la longevidad. ¿Qué tan importante es el silicio, no?
10: Ah, mira, ¿sí se acuerda?
20: Sí, ¿cómo no?
10: Bueno, el tema del por qué estoy aquí es porque estamos...
20: Usted sigue hablando.
10: Estamos tratando de mejorar los procesos en cuanto al envasado, las etiquetados, todo lo que tiene que ver con los registros sanitarios del producto del silicio. Nosotros tenemos un grupo muy fuerte de médicos que se encarga de la inocuidad alimentar y todo esto, y pues le estamos asesorando al señor Gerardo para que tenga una mejor presentación en cuanto al envasado y todo, ¿no?
20: Ah,
10: o sea, hacer logrado farmacéutico.
20: El producto más... Sí, por ejemplo, ya trae involucrado la sal, ¿no? La sal de mar.
21: Sí, la sal de mar, trae poquita sal de mar. Y así es, ese tipo de situaciones, pues yo ya me asesoro con él.
20: Ok.
21: Entonces, pues él, aparte de que me da asesoría, sí, en cuestión de cómo debe ser el proceso, ¿ah? Por lo delicado que es, pues ya lo van a incorporar ellos, pero...
10: Ya lo incorporamos.
21: Mira, ahí está, lo está diciendo él.
10: En nuestros
21: ¿Quién
10: protocolos.
21: ¿Quién es el doctor Miranda, que es el director de la Ciudad Médica que va a ser...?
10: Pues miren, el doctor Miranda es un doctor que ya tiene más de 50 años siendo médico especialista. Él tiene muchos amigos médicos, estudió en Londres, estudió en China, en muchos lados del mundo, y trajo lo que es la medicina regenerativa, que actualmente es tendencia, ¿no? Todo el tema de células madres, de la longevidad, de la suplementación, todo eso lo maneja el doctor Miranda, avalado por la Real Academia de Medicina Española.
20: Okay.
10: Y incluso él lo catalogan como una persona que puede ganar el Premio Nobel de Medicina por sus investigaciones que tiene en algo que le llamamos la medicina cuántica. Entonces, como parte de esto, de estas terapias que estamos involucrados con los principales centros de cáncer a nivel del país, como lo es Oasis of Hope en Tijuana, creamos una ciudad médica con los mejores médicos especialistas que va a estar en Puebla. Y esta ciudad médica, pues estamos hablando de hoteles, de resort, de restaurantes, de centros de convención, de una universidad enfocada en la medicina regenerativa y del centro médico hospitalario con varias especialidades. Este proyecto, que estamos hablando de un proyecto de millones de euros,
20: sí, claro.
10: Viene financiado por otra compañía que se llama Get Energy, que a su vez viene financiado por compañías de bancos en Europa,
20: okay. Que
10: ellos se encargan de que, pues, obviamente, estamos hablando de una ciudad produce residuos.
20: Sí, claro.
10: De cualquier tipo, de agua, de basura, de contaminantes, incluso humanos.
20: Plásticos. Y
10: plásticos.
21: Jeringas.
10: Pañales. Gasas. Ajá, exacto. Sábanas. Todo lo que sea consumible por el humano es un desecho. Entonces... Es uno de los principales problemas de cualquier ciudad. En nuestra ciudad médica, que va a estar en Puebla, justo al lado de la Benemérita Universidad Autónoma de Puebla, que es la mejor escuela de medicina en el país, van a poner plantas de procesamiento de residuos, la compañía Get Energy, financiados por ellos también, para poder todos estos residuos convertirlos en combustible para avión, combustible para tractores, ¿Siste? Para carros, y lo también energía eléctrica.
20: Okay.
10: Entonces, esta empresa está muy interesada. Eso estamos hablando de Puebla, eso ya es un hecho. También la empresa tiene un proyecto de la ampliación del aeropuerto de Colombia, que es uno de los más grandes de esa región,
20: Vámonos.
10: con la misma idea.
20: Ahora sí que, ¿cómo así?
10: Pues sí, ¿Cómo así? Ándale. Pues sí, tenemos la bendición de poder ayudar a las personas y con esa visión yo creo que Dios nos ha bendecido con estos proyectos.
20: Y les adelanto que este es un proyecto que quiere entrar a Camargo, ¿no?
21: Exactamente, ya ves que te dijimos, pues aquí está el doctor, le puede hacer preguntas, es algo real, nomás necesitamos el apoyo de... Pues de los permisos.
20: El aval de la presidencia municipal.
21: Es nomás el aval de la presidencia, ¿verdad? Para los permisos. Uh-huh. Un terreno. Y lo más difícil del mundo es conseguir basura. Uh-huh. Es lo que sobra.
10: Sí, no, desgraciadamente hay una cultura muy rara. Y le dijimos a 3-4 personas así del pueblo y nos decían, ay, ¿cuánto dinero me va a tocar a mí? Ah, cabrón, estoy resolviendo un problema.
20: Por tirar basura.
10: Sí, oye.
21: Pero eso pasó en Jiménez, ¿eh? Ahorita en Camargo no ha pasado eso.
10: No, bueno, en Camargo no.
20: Ah, ok. Entonces ahora sí que ya casi están a punto porque les digo que lo que no pasa en el resto del mundo pasa en Camargo.
10: Pues, ojalá pase.
20: Ya nos anda ganando este Jiménez.
21: Sí, la neta, la verdad.
20: Ok, Edgar.
0: En este sentido, doctor, ¿cómo ha sido abrirse a todos estos temas? No sé si desde hace años fue que te empezaste a abrir a estos temas. No sé si romper un poquito ahí lo que se ve en la escuela o temas académicos. No sé cómo romper ahí con ciertos limitantes. No sé si está muy conspiranoico, pero no, del sistema.
10: Fíjate, es una muy buena pregunta. ¿Cuándo? La verdad, les voy a ser muy sincero, mi despertar en estos temas fue con la marihuana, no porque me la fumara, sino porque en la carrera me enseñaron que la marihuana, al igual que muchas plantas, pues puedes producir medicamento. Entonces yo me metí mucho al tema de la marihuana. El señor Gerardo no me va a dejar mentir. Yo he viajado a Chicago a trabajar en centros de marihuana muy grandes, laboratorios, grado farmacéutico. Y ahí aprendí algo muy importante y muy valioso que se nos olvida. ¿Qué es lo que comemos? ¿Y por qué lo digo? Porque en la marihuana nosotros cuidamos qué semilla vamos a sembrar, qué tierra le ponemos, no echarle fertilizantes, no echarle químicos, para que sea una planta natural. Por eso se nació el tema de la legalización. Porque, oye, en vez de que estés fumando químicos como los están en el cigarro, que los están poniendo la marihuana también, oye, fuma algo más natural. ¿Quieres sanarte de un cáncer? Ok, necesitas una planta orgánica que no tenga fertilizantes, que sea una semilla sana. Y esto lo podemos poner en cualquier lugar, en el tomate, en el maíz. Oye, ¿qué está pasando en la sierra ahora que estuve allá? Les están dando nuestro adoradísimo gobierno que tiene el mismo color del partido nazi, le está dando semillas transgénicas a los de la sierra. Y ellos mismos se dan cuenta, oye, ¿cómo es posible que me están dando un maíz que se está llenando de polillas? O sea, ¿cómo es posible eso? Y ellos dicen, mis abuelos cultivaban otro maíz, cultivaban otro tipo, y eso friega el subsuelo también. Entonces, fue por el cannabis.
20: ¿Y la salud?
10: Sí, principalmente la salud, ¿no? Uh-huh. Fue por el cannabis que inicié en esta disrupción mental y me di cuenta que había un sistema que nos enferma, ¿no? ¿Por qué nos enferma? A lo mejor no es, a lo mejor el dueño de ese sistema, o sea, los dueños de las farmacéuticas no piensan, ay, voy a enfermar a gente para matarla, no, ellos piensan en generar ingresos, generar dinero, porque a eso le llamamos, inclusive está bien visto en los libros, se llama capitalismo salvaje, el hecho de querer siempre tener ganancias y ganancias y ganancias, y que la curva suba, no puede nada más subir la curva de la ganancia, también tiene que bajar, pero ellos en su alucinación quieren que siempre ganar dinero a raíz de los procesos químicos. Oiga, en el alcohol, ¿qué pasa en el alcohol? La gente ya no es adicta al alcohol, es adicta a los químicos que se producen en el cuerpo, se traducen en azúcar. El químico que lleva el alcohol, en cualquier botella, usted revise una José Cuervo, ya no dice tequila 100% de agave. Dice químico tal, tal, tal. Tiene una ficha técnica ahí de químicos que uno como científico ni sabe qué es. ¿Por qué? Porque es un ultraproceso, es un proceso industrializado en el que, ok, necesitamos tanto agave, no puedes tener tanto agave. Ah, pues lo diluimos.
20: Oiga, por eso luego hay quienes se creen Superman y...
10: ¡Ándele! Sí, sí, pues sí, les sí, trastorna la mente. Les trastorna la mente.
2: Por los químicos del
10: y mucho, mucho es azúcar. Y la gente es más adicta al azúcar que al propio alcohol. Uh-huh. Porque ya la resaca, el bajón mental, todo eso es producido por la glucosa, por exceso de glucosa en el cuerpo que viene en el alcohol. Y lo podemos hablar de cualquier alimento y es lo mismo. Uno puede decir, es que yo como muy sano. Y yo lo veo usted está, hace ejercicio. Uh-huh. Y puede decir usted que come sano, pero ¿de dónde saca el tomate que está consumiendo? Sí. ¿De la vaca que come, tiene hormonas o no? ¿El huevo es de libre pastoreo? O sea, es un tema muy complejo, sí, pero es lo que estamos buscando tratar de cambiar.
2: Si luego de repente así vemos así que y decimos, oye, entonces, ¿qué vamos a comer? Ya ves que hasta el agua ya embotellado el también. Agua,
10: exacto, tiene ya no bacterias, tiene muchas cosas. O que ya no tiene
2: los minerales y que bueno.
10: Ya no los tiene,
2: Sí, qué interesante.
10: Pero para ese tipo de cosas estamos haciendo estos proyectos como Get Energy. Okay. Porque lo que buscamos es, bueno, tú vas a decir, ya tenemos un tomate orgánico, uh-huh, pero ¿cómo lo vas a transportar del sitio de producción a la fábrica? Pues con camiones. Ah, pues estás contaminando. Bueno, con esta empresa no. Con Get Energy lo que buscamos es hacer nuestro propio combustible, dejar de depender del petróleo, básicamente eso es. Dejar de depender del petróleo, y suena fuerte, ¿no? Porque estamos hablando de una gran industria, pero oye, nos estamos sacando el planeta. Uh-huh. Y si no empezamos a producir nuestros propios combustibles, a captar la energía solar para hacer energía eléctrica, pues nos vamos a terminar cagando la sierra.
2: Entonces, esto es trabajar con el tema de la basura.
10: Sí, la basura. Correcto. Con cualquier tipo de basura, sea orgánica, sea basura de residuos de plástico.
2: Oiga, Doc, el dato impresionante que tenemos es que Camargo es uno de los municipios, no sé Jiménez, pero es uno de los municipios más sucios.
10: Fíjese.
2: El camión de la basura tiene que pasar 2 veces al día.
10: ¿A poco?
21: ¿Cuántas?
2: Sí, 2 veces
10: no
2: al día.
10: Manches.
2: Sí, pasa en la mañana y pasa en la noche.
10: Órale.
2: 2 veces al día.
10: Está interesante.
21: No, sí, pues sí, Jiménez pasa 2 veces.
10: Pero, ¿qué le hacen a la basura? ¿Qué le hacen a la basura? Relleno sanitario. Lo peor que le pueden hacer al ecosistema es enterrar la basura. Y yo platicaba en otra radiodifusora el tema de que en Escuinapa, Sinaloa, es de mangos y es principal exportador a nivel mundial de mango.
2: Okay.
10: ¿Qué pasó ahí? Hubo un proyecto de Fonatur, que Fonatur, pues es esta de turismo nacional, Fondo de Turismo Nacional, impulsada por el expresidente Enrique Peña Nieto. Iban a hacer un proyecto multimillonario ahí en la costa de Escuinapa. Y resulta ser que tenían que excavar quién sabe cuántos metros hacia la tierra para hacer una entrada de yates y de cruceros y todo ese rollo.
2: Sí.
10: Eso iba a dañar el manto acuífero, porque estás escarbando y como hay una barrera natural que, pues, en algunos lados se le llama manglar, ahí también hay manglares.
2: Okay.
10: Quitas el manglar y todo el agua con sal va al manto acuífero y eso quema a los árboles.
2: Oh.
10: Entonces, ¿qué haces cuando en un lugar como Jiménez, que o no sé si Camargo también, tienen tanto nogal y le entierras basura, pues qué va a pasar?
2: Sí.
10: No se va a nutrir el nogal.
2: No.
10: O sea, se está llenando de microplásticos, estás contaminando el agua, el subsuelo. Y ahí un politiquillo me estaba diciendo que su proyecto es el relleno sanitario. Hazme el favor, no vivimos en los 60.
2: Sí.
10: Ya tenemos tecnología para
2: correcto.
10: Eso.
2: Correcto. Y obviamente, ya esto traen permiso.
10: Es que es la razón también de la que estoy aquí. O sea, yo vine con el señor Gerardo por el estima que le tengo a platicarle y a que él, pues, con sus conocidos como lo eres tú,
2: gracias,
10: que nos lleve con las personas indicadas, ¿no?
2: Okay.
10: Porque es un proyecto.
2: Y estamos hablando también de generación de empleo, ¿no?
10: Pues claro.
21: De reducción de costos de la gasolina, que es donde llega el golpe.
10: Así es.
21: El golpe.
10: Pero es parte de una agenda internacional que se tiene, que hay que cumplir, porque ya el mundo, en lo que más se contamina no es el carro, es en los aviones.
2: Okay.
10: Es lo más contaminante que puede haber. Por eso el proyecto está enfocado también en el tema de la turbocina.
2: A ver, se me ocurre, perdón, Doc, porque ya tenemos el tiempo encima, se me ocurre, si llegara, primeramente Dios, que se logre que llegara esta empresa aquí a Camargo, diría en casa mi jefa, oye, ¿sabes qué? Ya me compran el plástico directamente, ya la basura la empiezo a seleccionar y empiezo a ordenarme en casa, por ejemplo, ¿no? Es un ganar-ganar.
10: Pues sí, es un ganar-ganar porque reduces costos, pero de que se le compre la basura a la gente, pues está muy difícil, porque eso ya no dejaría nada, porque el como tal el sitio sí es renovable en cuanto a la energía eléctrica, ahí vendría la ganancia de la gente.
2: Ah, muy bien.
10: Costos de energía eléctrica más bajos, costos de combustibles más bajos, y además ayudaríamos en el sistema del filtrado del agua, que también funciona para eso.
2: Muy bien.
10: Y si alguien tiene un proyecto grande, que es lo que yo le decía al señor Gerardo, y le pongo el ejemplo de la ciudad médica o del aeropuerto. Nosotros teníamos la visión de una ciudad médica sustentable, con los mejores médicos, pero el recurso a lo mejor no lo tenemos. Pero ya tenemos el proyecto. Nosotros lo presentamos el proyecto y les encantó, y nos van a financiar el proyecto a cambio de que en el terreno pongamos las máquinas. Si aquí hay algún empresario o inclusive el mismo gobierno que tenga un proyecto grande, pues a lo mejor el financiamiento sale de esta empresa para que pongamos las máquinas también. O sea,
21: el costo es realmente un terreno, la disposición y los permisos. Nada más. Así es. Es lo que requerimos. Es lo que requiere él. La empresa hace cuenta que ya está. Sí. Porque el primo, él, es el representante de
10: NSG. Gate Energy a nivel Latinoamérica.
21: Ahí está, mira. O sea, ya está aquí la empresa. Nada más falta el acercamiento.
2: Correcto, muy bien. Pues, queda mucho que platicar, pero ya estamos sobre el tiempo. ¿Algo más, Doc, para finalizar?
10: Híjole, no me alcanza el tiempo, pero pues yo le agradezco aquí al señor Gerardo y... Pues yo sí le recomiendo a la gente que consuma el silicio, la verdad. Es un muy buen suplemento. Nosotros lo utilizamos mucho en pacientes con cáncer, en pacientes con enfermedades metabólicas, como lo es la diabetes y la hipertensión.
2: Ese punto, rapidito, en un par de minutos, Doc, si nos ayuda. Cuando llega la noticia mala, desagradable, algún familiar tiene cáncer.
21: Qué buena pregunta.
2: ¿Se acabó? ¿Ya no hay nada que hacer?
10: No, el cáncer ya no, es lo mismo que le digo, ya no vivimos.
2: Porque
10: en los 60.
2: Y le hago esa pregunta porque lamentablemente mucha gente y muchos doctores incluso no salen del mismo parámetro, o sea, no le buscan la alternativa, no.
10: Es por el miedo que nos infunden también a los médicos de que si recomiendas algo que no está ahí te van a demandar y te van a quitar la cédula.
2: Okay.
10: Mire, sí hay que ser conscientes de que en otros lugares del mundo hay muchas terapias que nosotros traemos, como de China, de Vietnam, de Rusia, que funcionan para el cáncer. Que aquí, en este continente, estemos ahora sí que agarrados de un sistema farmacológico impulsado nada más por una familia, pues ese es otro tema. Se sabe que en este continente la familia Rothschild fueron los dueños de las farmacéuticas muchos años y es la medicina que conocemos. Pero la medicina natural nos trae las respuestas de la salud, la verdad. O sea, hay mucho que hacer en el tema del cáncer. Actualmente la gente no se muere ya de cáncer si sigue ciertas condiciones de alimentación, de ejercicio. Yo tengo muchos pacientes que dicen, bueno, me voy a tomar la quimioterapia, a ver si sobrevivo. Y yo, claro que vas a sobrevivir, porque les damos esos tratamientos que necesitan para poder sobrevivir. Perfecto. Claro que se puede sobrevivir del cáncer fácilmente.
2: Muchas gracias, Doc. Bienvenido a Camargo, ¿eh? No, gracias. Y aquí algún amigo, Gera, pues muchas gracias, Gerardo.
21: Gracias, Beto. Pues por aquí estaremos próximamente.
2: Correcto.
21: Gracias.
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21: 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Entre más consuma silicio, más rápido se van a sanar. Porque hay gente que pues tira barra y compra las cápsulas. Hay que ser la verdad.
2: Sí.
21: El doctor me avala. Bastante silicio es la respuesta positiva.
2: Dele pues. Muy bien. Gracias a los dos.
10: Gracias.
2: Vámonos, Edgar.
0: Sí, nada más un comunicado así muy rápido de La Cruz. El alcalde Sergio Olvera y la supervisión escolar a través del profe Manuel Grajeda ya gestionaron un segundo maestro para la primaria de San Rafael.
2: Con el tema de las becas, ¿no?
0: No, y el tema también del que se había estado mencionando que eran un maestro para más de 40 alumnos.
2: Okay,
0: entonces están gestionando ahí. Uh-huh. Esto ya es un hecho. Es el presidente municipal. Gestionaron esto ante las autoridades educativas de gobierno del estado para lograr la incorporación de un segundo maestro a la escuela primaria Miguel Hidalgo de la comunidad de San Rafael, de La Máquina, allá en el municipio de La Cruz. Uh-huh. Así que felicidades ahí con toda la gestión, obviamente a través de la Secretaría de Educación.
2: Correcto.
0: Estatal.
2: Igualmente, por parte de la Asociación Agrícola Local de Camargo, le hacen una invitación para su asamblea
20: informativa ordinaria, y la primera convocatoria ya fue el pasado domingo, la segunda es este domingo 13 de septiembre del 2026 a las 10 de la mañana. Esta se llevará a cabo en el Salón de la Asociación Agrícola bajo el siguiente orden del día: número 1, apertura de la asamblea; número 2, minuto de silencio por los socios ya fallecidos; número 3, acciones realizadas, incluye acuerdos de asamblea; número 4, estados financieros; y luego el punto número 5, asuntos generales; y por último, el punto número 6, la clausura de la asamblea informativa. Esta invitación la hace en la mesa directiva el presidente José Domingo Márquez González, el secretario Severo Alberto Lozano Orozco y el tesorero Miguel Ángel Alcántar Rodríguez. Ahí está la invitación. Ahora sí, Michel Edgar, vámonos.
0: Vámonos, que tengan una excelente tarde. Los esperamos mañana con más información.
20: Vámonos, Pablito.
3: Claro que sí, vámonos, que tengan un excelente inicio de fin de semana y nos escuchamos mañana en el Despierta Camargo.
20: Correcto. A nombre de todo el equipo les agradecemos y la recomendación de todos los días: permitan que sus oídos les abran los ojos. ¡Nos vemos!
4: Hasta aquí las noticias al momento. 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
1: ¿Y qué tal? Muy, pero muy buenas tardes. Estamos aquí en la cabina de La Grandota 97.5. Son viejitas, pero muy buenas. Sabor a viernes. Sí, señores, viernes. ¿Cuánto?

0: la tarde ya con 11 minutos, 3 de la tarde, 11 minutos, ahí escuchamos la buena música de Los Invasores de Nuevo León, a mí que me quedó, vámonos pues con más música, sí señor,
1: ¿Hola?
0: Son viejitas, pero muy buenas, con sabor a viernes, ¡ay no más!

pues ahí escuchamos música de consentido de Afid Ferrer. Ándale pues, es viernes, recuerda. Y los viernes son viejitas, pero muy buenas, con sabor justamente a viernes. Oye, vámonos con algo de los dos carnales. Esto se llama La Pregunta del Millón. La tarde ya con 19 minutos, 3:19.

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1: A mí me gusta ser así. ¿Qué tiene?
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0: en que no le mueva. Seguimos con
1: viejitas, pero muy buenas.
0: Bien buenas.
2: Porque

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salud para el compa Biblio, que anda bien activo. No, qué padre, Biblio. Saludotes. Con mucho gusto. Ahí está el saludo bien cordial para el tremendo Biblio. Ok, saludos. Ya nos vamos. Que tengan y pasen ustedes una excelente tarde, bonita tarde de viernes. ¿Verdad? Pásela de lo mejor, disfrútela mucho. Y por supuesto, si Dios lo permite, mañana nos escuchamos en esta misma frecuencia de la 97.5. Sale. Ya nos retiramos. Música de banda El Recodo. Se llama Acá Entre Nos. Con esto terminamos, finalizamos. Gracias, con permiso.

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